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0: Inicio de semana laboral, nosotros ya estamos aquí de vuelta con ustedes en la 88.3. Muy buenos días a todos. 16 minutos pasaron de las 7 en toda la República del Paraguay. Así vamos en conexión internacional como todas las mañanas. Estamos abriendo de esta manera entonces el segmento que nos lleva a compartir con ustedes en este lunes 21 de septiembre, lunes en el que inicia la estación de la primavera, exactamente, 21 de septiembre, esto extendiéndose en el año 2026. Entonces ya nosotros, el equinoccio se produce el 22 de septiembre a las 21 horas, hora de la región. De esta manera entonces es un día excepcional, un día que vamos compartiendo ya estas horas de la mañana nosotros con 24 grados de temperatura. Marca llovizna, marca un día inestable para hoy, pero vamos a ir cotejando los datos aquí en Conexión Internacional en instantes nada más. 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Todos ellos con nosotros en esta primera parte de lo que es Conexión Internacional, la propuesta, la mañana y esta que es la referencia informativa de todos los días. Y claro, también ya tenemos que ir en contacto directo con nuestro compañero Eulalio también, que seguramente está en exteriores en estos momentos. Ya le saludamos cordialmente. ¿Qué tal, mi querido Eulalio? ¿Cómo le va? Muy buenos días.
1: Muy buenos días, Darío. Buenos días a la gran audiencia de Radio Progreso FM y Conexión Internacional. Arrancando una nueva estación, arrancando el Día de la Juventud, y bienvenida primavera. Bueno, cielo parcialmente nublado, hay pronóstico presagio de precipitaciones según meteorología, y vamos a ver cómo va en ese aspecto el desarrollo para la semana. Bueno, nosotros ya estamos abocados a la tarea de las primeras informaciones que vamos a estar ampliando en el transcurso los días lunes. Siempre nos abocamos a la tarea informativa policial. Trágico fin de semana que enluta a la gente de San Alfredo, distrito de Naranjal, una información de un accidente de tránsito con derivación fatal, la que había ocurrido justamente este fin de semana. Información de la parte policial ya vamos a estar ampliando en el siguiente bloque, y de otras informaciones también que tiene que ver justamente con este ámbito que damos cobertura siempre los días lunes en el inicio de semana. Además de eso, también vamos a hablar un poco más adelante, tenemos también nuestro bloque de lo que respecta al deporte regional. Ayer se disputó los partidos de vuelta, ya la Blanquiazul Potencia, la Liga Santarriteña de Fútbol da un paso más en esta etapa departamental en lo que se refiere al Nacional de Interligas. Ayer justamente nosotros estuvimos en la cancha acompañando los dos compromisos, tanto la categoría sub-16 como la categoría primera. Nosotros tenemos importantes novedades también en este sentido. También se realizó los Juegos Universitarios 2026 este fin de semana. El sábado fue las finales, ya parte de la madrugada, culminaron todos los compromisos y luego se hizo la fiesta, la entrega de los premios en la Expo Santa Rita. Entonces, hubo muchas novedades realmente este fin de semana, Darío.
0: Mucho movimiento, por decirlo así, en un fin de semana que estuvo un poco inestable, pero ayer tuvimos un día espléndido. Entonces, hay mucho
1: para caluroso, sobre todo, ¿verdad? Eso fue algo.
0: El detalle,
1: ¿verdad? Ayer que nosotros estuvimos por la cancha, ya con nuestro refrescante tereré, de repente, porque ya con algo más holgado, algo más cómodo para disfrutar del encuentro de fútbol, porque la temperatura estaba ahí por encima de los 30 más o menos, ¿verdad?
0: ¿Qué tal la cantidad de gente presente, Eulalio?
1: Realmente fue bastante, ¿verdad? Tanto de la gente de la vecina comunidad de Santa Rosa, Cedrales, Irala, porque esta nueva Liga del Sur reúne a tres distritos con su respectivo equipo para armar la selección. Entonces Obviamente convoca a mucha gente, y la nuestra obviamente también, desde Tabapú hasta el kilómetro 32, San Cristóbal, Iruña, Naranjal. Entonces la gente que viene a acompañar obviamente a los jugadores que vienen en representación de sus clubes, entonces para la selección, entonces eso hace que se sume más gente en lo que respecta al fútbol. Y ayer también en conversación con dirigentes de la liga estábamos hablando, ahí se va a sumar un nuevo equipo a la Liga Santarriteña de Fútbol, va a ser el tercer equipo, eso no está todavía así 100% confirmado, pero sí está en proceso también de la integración de un nuevo equipo de la zona de Tabapú 2, entonces se va a sumar también un nuevo equipo a la Liga Santarriteña de Fútbol, ya esto de cara ya para el próximo año, pero obviamente se hace esos trámites de incorporación. No sé, había perdido tres clubes la Liga Santarriteña de Fútbol en la desafiliación de Formosa, 12 de octubre, y del Club Social y Deportivo Santa Rosa. Entonces se incorporaban en esta edición Bellavista y San Miguel, y ahora un tercer equipo que se sumaría a la zona de Tabapú 2. Entonces volveríamos a la misma cantidad de siempre ya para la próxima competición aquí a nivel Liga Santarriteña de Fútbol, una información que ya estamos manejando también para ir comentando siempre nuestros bloques deportivos, Darío.
0: Exactamente, creo que ese nuevo club ya está preparando las documentaciones, está en proceso y seguramente próximamente ya va a ser anunciado oficialmente como nuevo integrante de la Liga Santarriteña también. Importante ir sumando, como se dice.
1: Así mismo, Darío, son informaciones que vamos a ir acompañando. Como siempre también los lunes abocamos esta tarea de dar énfasis siempre a lo que respecta al deporte y en sus diferentes disciplinas.
0: Muy bien, abrimos entonces el capítulo 1 de la semana, Conexión Internacional en instantes, ya luego de todo este movimiento que hacemos nosotros siempre en el formato de la música también, de nuestras tandas comerciales, ya estamos para informar en el ámbito policial y bueno, todo lo que vaya surgiendo a partir de ahora en la jornada de este lunes.
1: Así mismo, excelente jornada para ustedes aquí en Estudio y Administración, ya en el siguiente bloque vamos a estar en la comisaría ya con el reporte oficial.
0: Muy bien, ya empezamos entonces, Eulalio. Buen día laboral para todos nosotros. Ahí está, el compañero trabajando ya también desde su lugar y moviéndose para llevarnos información de primera mano. Arrancamos, vamos iniciando porque hay mucho para comentar. Es un lunes con un atractivo interesante en el sentido de lo que es el movimiento de todas las mañanas. Un lunes con mucha participación de la gente que también ya está con nosotros conectada seguramente. 34% de probabilidad de lluvias. La humedad está en un 74%. El viento a 16 kilómetros en la hora. Bastante interesante el viento en su movimiento. 24 grados de temperatura. Día cálido. Vamos a estar observando qué nos depara también la semana en cuanto a los informes de la Dirección de Meteorología. Iniciamos Conexión Internacional, sean todos bienvenidos de esta manera.

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6: Estamos ya aquí conectados en esta segunda media hora de programa. Nosotros desde Conexión Internacional vamos rápidamente ya en conexión directa con nuestro compañero Eulalio desde exteriores para recibir la información de primera mano al ámbito local. Eulalio, ya estamos con vos.
7: Gracias, Darío. Ya estamos con el comisario Ever Cabrera, desde la sede de la comisaría número 18 para las principales novedades. Este último fin de semana estuvimos adelantando ya este terrible hecho que enluta una familia de San Alfredo, distrito de Naranjal, pero para tener todos los informes con detalles de cómo fue justamente este fatal accidente, ya estamos con el comisario, quien ya tiene el sistema de retorno y te escucha. Comisario, para Radio Progreso, muy buenos días.
8: Sí, muy buen día, y para el equipo de estudio, para la mesa de trabajo y a la amable audiencia de Radio del Progreso.
6: Muy buenos días, comisario. Ya estamos entonces en esta jornada de lunes arrancando un poco y queriendo saber las novedades, lo más resaltante que hay para compartir desde el viernes, sábado, domingo, bueno, el fin de semana, todo lo que respecta al trabajo de ustedes también.
8: Sí, como hecho resaltante podríamos hacer mención del accidente de tránsito ahí sobre Ruta Sexta a la altura del kilómetro 200. Sería inmediaciones del puente sobre el río Ñacundal, que une el distrito de Santa Rita y Naranjal. Así como hizo mención Eulalio, un hombre perdió su vida. Se está dirigiendo de San Alfredo Naranjal a la ciudad de Santa Rita justamente para asistir a su hijo, que se encontraba en el hospital distrital. Y presumimos que la velocidad fue día sábado 21:30, en ese momento se registraba una llovizna y eso le jugó en contra y fue hasta la cuneta, se produjo el vuelco y se incendió parcialmente el vehículo.
6: Entonces, en ese caso, un accidente con derivación fatal y bueno, que es lo que más llama la atención, lo que más conmociona en estos momentos a la sociedad, es un tramo muy complicado ese, comisario.
8: Así mismo, conocemos ese lugar, es una recta, de uno va hacia arriba, hacia Naranjal, tiene esa pendiente, viniendo hacia allá la misma cosa, tenés el puente, horas de la noche muy oscuro y la condición de la capa asfáltica también ahí es muy irregular. No hay baches, pero es muy irregular ahí el asfalto y de repente la velocidad y el hecho el cual venía a asistir a su hijo que estaba en el hospital, esa impresión tal vez vino con una velocidad elevada y habrá sido los motivos, los causales del trágico accidente y por supuesto la penosa pérdida de la vida del señor.
7: Comisario, el señor que venían a asistir a su hijo también estuvo involucrado en un accidente.
8: Sí, tuvo un pequeño accidente acá zona de Santa Rita, en la ciudad, ¿verdad? Y estaba bajo cuidados médicos en el hospital distrital. Le avisó a su papá y su papá estaba viniendo a asistirle. Pero dice que el hijo le dijo, no está en peligro mi vida, no estoy mal, vení tranquilo. Y el señor posiblemente habrá venido con mucha velocidad, es lo que se presume. Y se registró el accidente ahí a la altura del kilómetro 200, en ese lugar donde ya van varios hechos similares y todos trágicos, porque a la velocidad que uno anda, que imprime ahí, uno se da cuenta que es así.
7: Bueno, por los videos que vimos a través de los estados de WhatsApp, la gente que había compartido, asistieron también la gente del cuerpo de bomberos rápidamente, no se incendió por completo el vehículo, comisario.
8: Sí, como primera fuerza que llegó fue la patrulla caminera, después llegó una ambulancia de bomberos Naranjal, después ya el carro hidrante de Santa Rita, ya nosotros, personal policial, y se hizo el procedimiento, se apagó el vehículo y se procedió al rescate del habitáculo del cuerpo del señor ya sin vida, y posteriormente trasladado a la morgue del hospital distrital. Comunicado al Ministerio Público, se le dio participación al médico forense y no criminalística de la Policía Nacional de Ciudad del Este. Eso es lo que puedo hacer mención con relación a ese hecho.
7: Darío.
6: Exactamente, bueno, una situación complicada, el accidente con derivación fatal, algo que no queremos tener que informar en un día lunes en el inicio de nuestra jornada, pero bueno, es parte resaltante entonces del trabajo de la Policía Nacional también. Comisario, en otros aspectos, a nivel de seguridad, a nivel de movimiento de ustedes el fin de semana en la ciudad de Santa Rita, ¿qué se desarrolló, cómo estuvo el comportamiento de los motociclistas también? Porque ayer tuvimos una jornada bastante calurosa y todo el mundo salió a aprovechar el día para la distracción, digamos.
8: Así como te hace mención, las tareas preventivas continuaron y siguen continuando. La patrulla por la zona comercial, bancaria, sin descuidar, por supuesto, los barrios, farmacias de turno, expendio de combustible, surtidor. Eso se continuó rutinariamente. Y, por supuesto, los controles siguieron. Hubieron motociclistas demorados, traídos a la comisaría, mejor verificación. Y una vez que presentan todos sus documentos, se verifican las condiciones de su biciclo, se le otorga de vuelta su libertad. Y en otro hecho resaltando, el encuentro deportivo que ayer estuvimos asistiendo, sin ningún incidente, gracias a Dios, la gente se portó muy bien. Fue una fiesta, prácticamente, el fin de semana. No se registró otro incidente.
6: Exactamente. Bueno, completo el informe, muy interesante como siempre, comisario, agradecido a nosotros, al menos nuestra parte, para conocer un poco detalles de lo que deja siempre el fin de semana. A veces parecía un fin de semana más largo, tenemos que tomar en cuenta que el fin de semana que viene, que está llegando, es un fin de semana largo con respecto al feriado nacional, entonces obviamente el trabajo se va a estar doblando en ese sentido, comisario.
8: Sí, así mismo, está redoblando esfuerzo, con el feriado largo, no sé, fin de mes, y ahí sí, un poquito más de flujo de dinero, y entonces la gente sale, comparte, asiste a los locales gastronómicos, hay más movimiento por la ciudad, pero vamos a estar realizando la labor preventiva, siempre con apoyo del grupo Lince, y siempre tenemos apoyo de la gente de FOPE y agrupación especializada de Asunción, y el carro blindado que mantiene permanente zona bancaria.
6: Justamente, para cerrar nomás de mi parte la consulta, con respecto al grupo Lince, ¿hay un aumento en la cantidad de personal, comisario, o todavía no? Porque la semana pasada estábamos observando una noticia en la que decía que el gobierno nacional estaría implementando y traería al Alto Paraná más dotación en el ámbito de personal. ¿Eso se va a dar en el transcurso de este tiempo? ¿Hay alguna información sobre eso?
8: Y se prevé en el transcurso de esta semana o inicio de mes ya el refuerzo del INSE para la ciudad de Santa Rita y mediaciones. por de pronto se están centrando en lo que es allá en la zona metropolitana, como le decimos, Tempranco, Minga, Guazú, Hernandarias. Por supuesto, no es que sea menos conflictiva o menos importante la ciudad de Santa Rita, sino ahí están haciendo los trabajos preventivos, los distintos controles, y después ya seguro que se va a proceder a despliegue ellos en las distintas ciudades, ya sea Minga, Guazú, sea Ciudad Santa Rita, Hernandarias. Es lo que puedo hacer mención con relación a Lince.
6: Excelente, excelente. Bueno, completo entonces el informe. Eulalio, de nuestra parte, creo que muy completo todo. Entonces, para conocer un poco lo que es el trabajo siempre de la Policía Nacional dentro de nuestra ciudad.
7: Sí, así mismo. Quería hacerle al comisario Eber Cabrera por el tiempo, y como siempre nosotros vamos a estar siempre por aquí para llevar la información a la audiencia. Comisario, una excelente jornada, excelente semana para ustedes.
8: Muchas gracias, deseo igualmente para usted y el equipo de trabajo, y por supuesto a la amable audiencia de Radio Progreso. Estamos a disposición a las órdenes aquí por la comisaría 18 para lo que hubiera lugar.
6: Excelente, entonces ahí el informe completo con nuestro compañero Eulalio, que desde exteriores nos trae este informe completo desde la Policía Nacional, un poco para conocer también todo lo que va aconteciendo a nivel del fin de semana. Eulalio, excelente, como siempre, el contacto.
7: Sí, señor. Nos vamos ya despidiendo en esta primera hora del programa que se fue volando. Y me consta también lo del grupo Lince. Esto es algo también destacado anoche. Estuvimos compartiendo en la plaza de la afección de Eues y estuvieron haciendo las recorridas correspondientes, y de repente también, si ven algo sospechoso, ya se acercan, preguntan, consultan. Nosotros vimos eso anoche, ¿verdad? Que estaba un vehículo estacionado ahí con las luces prendidas, y no sé, ya dos recorridas que hicieron ya. Yo no me percaté realmente, ¿verdad? Pero ellos sí, ¿verdad? Es la tarea que ellos hacen, y ese control preventivo que implementó el nuevo comisario desde que asumió el cargo, realmente se refleja, ¿verdad? Porque es algo que implementaron de lleno para prevenir varios hechos, ¿verdad? Eso de repente no evita, pero ayuda bastante a la prevención.
6: Es así, importante el trabajo, por eso estaba consultando también sobre ese hecho. Significa que vamos a tener seguramente más personal, eso es importante porque hablamos de una ciudad también que es bastante extensa en población, en dimensión, entonces se necesita más personal definitivamente. Excelente, Lalio, de esta manera entonces cerrando nosotros también esta primera hora ya de programa.
7: Así mismo, recién estuvimos viendo también una caravana, una de las instituciones de acá de la ciudad de Santa Rita, una especie de caravana por el día de la juventud y la primavera también, ¿eh?
6: Imaginamos que hoy festejo.
7: Habrá varios festejos en las instituciones públicas, principalmente la gente de nivel medio. Bueno, hasta el siguiente contacto, Darío, desde exteriores.
6: Muy bien, así entonces nosotros vamos abriendo ya la semana laboral con informaciones, contenidos en esta primera hora para nosotros. 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
6: Nosotros cerrando esta primera hora de programa, ya invitándoles también porque estamos en modo del móvil millonario, esto que se viene con todo en el mes de octubre, pero ya estamos con la preproducción, ya estamos con las visitas, con las promociones. 19 de octubre arranca el especial y el 23 de diciembre es el gran sorteo. 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Tradicional y millonario. 24 grados de temperatura. Ahí estamos compartiendo con ustedes en un día cálido. De esta manera, queriendo enfocarnos siempre en los contenidos más importantes a nivel local, regional y nacional. La información así lo requiere. Y aquí estamos con ustedes. En instantes ya regresamos.

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2: De esta manera nos encontramos ya en la segunda parte de Conexión Internacional, segunda hora, 16 minutos de las 8 en toda la República del Paraguay. Vamos avanzando con ustedes. 25 grados de temperatura es lo que nos marca la Dirección de Meteorología en su informe de las 8 a.m. Aquí estamos con una probabilidad de precipitaciones del 31% a estas horas. Los segundos 60 minutos ya inician de esta forma. 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
2: Vamos a algunos contenidos informativos ya en la mañana.
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2: Ámbito de la política partidaria, justamente porque estamos a 14 días nada más de las elecciones municipales también en los 263 distritos a nivel país. PLRA busca fortalecer su tribunal electoral tras los comicios municipales. El presidente del Tribunal Electoral Independiente del Partido Liberal Radical Auténtico, Félix Ayala, indicó que están trabajando en una reestructuración de esta instancia del partido con miras a las elecciones internas y presidenciales del 2028. Ayala detalló que el objetivo es fortalecer el trabajo y el alcance del tribunal en los comicios. De esta manera están acompañando de cerca y observando el proceso que está llevando adelante el Tribunal Superior de Justicia Electoral para las elecciones municipales del 4 de octubre, con el fin de implementar el esquema dentro del TEI del Partido Liberal para los siguientes acontecimientos, las siguientes elecciones. No tenemos una participación activa en lo formal, sí estamos observando porque queremos imitar algunas cuestiones al interior del PLRA para la organización de los siguientes emprendimientos, las siguientes internas. También estamos observando algunas cuestiones como para hacer un equipo posteriormente, porque el desafío que nosotros tenemos más allá del TEI como partido liberal, por instrucciones del presidente Asier Riveros, es conformar un equipo de trabajo. De esta manera, entonces, el titular electoral indicó que el martes 6 de octubre, dos días después de las elecciones municipales, presentarán el informe para corregir todos los aspectos que tengan que ver con los apoderados, logística, estructura manejo de crisis para tener un partido más organizado de cara a las siguientes elecciones.
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2: En otro ámbito, vamos a pasar al ámbito educativo. Falencias educativas, 74% no comprende lo que lee y expertas piden cambios. Los resultados de la evaluación PISA volvieron a evidenciar las falencias del sistema educativo paraguayo. El 74% de los estudiantes de 15 años no comprende lo que lee y el 90% no alcanza siquiera el nivel básico en matemáticas. Ante este escenario, los expertos, en este caso las profesionales Sofía Sheik y Nancy Velar, señalaron la necesidad de tomar decisiones y revisar aspectos centrales de la educación. Sheik, doctora en educación, sostuvo que los resultados no representan un problema reciente, sino una situación que Paraguay viene arrastrando desde hace aproximadamente 2 décadas. Advirtió que la falta de aprendizajes fundamentales condiciona la cantidad de los estudiantes dentro del sistema educativo. Estos diagnósticos nos llevan a tener que tomar decisiones urgentes, afirmó durante una entrevista. La especialista explicó que la comprensión lectora y el razonamiento matemático constituyen habilidades fundamentales para avanzar hacia otros aprendizajes. Yo no puedo con estos niveles de aprendizaje instalar el pensamiento computacional, la programación, la robótica y ahora la inteligencia artificial si no logré estas habilidades básicas, señaló. En cuanto a la lectura, Sheik cuestionó las metodologías utilizadas para su enseñanza y sostuvo que se requiere un proceso intencional y sistemático desde los primeros años de escolarización. La lectura necesita de una metodología intencional, explicó al destacar la importancia de trabajar desde el preescolar y el primer grado en los procesos de alfabetización y en la conciencia fonológica. También señaló que la flexibilización del proceso educativo terminó permitiendo que algunos estudiantes avancen de grado sin haber consolidado habilidades esenciales. De ahí que tenemos niñas, niños que pasan de grado sin saber leer, sostuvo. Por su parte, Nancy Velar, trabajadora y embajadora paraguaya ante la UNESCO y ex viceministra de Educación, consideró que los resultados deben llevar a analizar qué están haciendo los países que obtienen mejores desempeños educativos. Ovelar describió el panorama paraguayo como un desplome global en comprensión lectora. Sostuvo que el problema va más allá de una cifra académica. Es un síntoma global de una sociedad que va perdiendo la capacidad de concentrarse, de prestar atención, de practicar la paciencia, de escuchar, de convivir, de sentir empatía. La ex viceministra también destacó que los sistemas educativos con mejores resultados concentran una mayor promoción de estudiantes en niveles avanzados de aprendizaje, lo que plantea la necesidad de analizar las políticas y prácticas aplicadas en estos países. La comunicación, la lectura es la madre de las habilidades, porque es la que nos permite acceder a las demás necesidades de construir conocimiento, señaló. En la última parte ya de esta entrevista amplia, los planteamientos de ambas especialistas apuntan a un mismo desafío. Los bajos resultados de aprendizaje fundamentales requieren respuestas que vayan más allá de la administración de contenidos y permitan identificar las dificultades de los estudiantes para intervenir sobre ellas desde los primeros años de formación.
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2: Vamos a ir observando los contenidos y la información detalle a detalle en el transcurso de la mañana. Hay mucha sección informativa que queremos tocar con ustedes. El ámbito político, que está en su momento más importante. El ámbito de la educación, la parte de la salud, que nos llevó varias semanas, de las cuales estuvimos desarrollando también. Y todos estos contenidos que van llegando a nivel local, siempre de la mano de los compañeros de trabajo. Así avanzamos, así abrimos la segunda hora de programa. Nosotros ya nos acercamos también al gran día, que es el inicio del programa especial del Móvil Millonario, 19 de octubre, y prácticamente estamos cerrando septiembre. Esta es la última semana completa, ya estamos en la estación de la primavera, ya el ambiente va cambiando, este segundo semestre del año, y nosotros siempre en la propuesta que ustedes necesitan. Móvil Millonario, edición 2026, del cual también vamos a ir hablando ya en el transcurso de las programaciones. Cerramos otra media hora más en instantes, ya regresamos.
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1: Y aquí estamos ya compartiendo con ustedes esta segunda parte de la segunda hora, claro, la cuarta media hora del programa en Conexión Internacional, como siempre llevándoles las propuestas, la compañía, todo lo que es información respecto a los contenidos locales, regionales y también nacionales. 26 grados de temperatura, una alta temperatura tenemos a estas horas de la mañana, comparando un poco con lo que fue la semana anterior, ¿no? Cómo empezamos la semana. Ayer un calor importante también, hoy una probabilidad de precipitaciones que veremos y estaremos observando también en el informe de la Dirección de Meteorología ya en instantes. 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
1: Ya estamos observando más información, más contenidos aquí en la mañana.
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1: Y vamos observando la información y en este caso de vuelta al ámbito de la salud. Trabajadores de justamente de este rubro de la salud marchan por reajuste del 50% para 45.000 personas. ¿De qué se trata esto? Si ya hubo acuerdo, dicen algunos. No, vamos a entender y extender la información. La Federación Nacional de Trabajadores de la Salud prevé una manifestación mañana martes frente al Ministerio de Salud a fin de exigir un reajuste salarial del 50% para todos los ya mencionados, excepto para los médicos que ya recibieron lo suyo. El pedido es para 45.000 personas. A las 11 de la mañana del martes se anuncia una movilización en la que participarían alrededor de 1.000 integrantes de la Federación Nacional de Trabajadores de la Salud, integrado a su vez por 28 asociaciones y sindicatos. El doctor Gabriel Tadei, miembro de dicha federación, informó que antes de tomar esta medida enviaron notas a la cartera sanitaria, incluyendo una reiteración al nuevo ministro Isaías Fretes para conversar al respecto, pero no recibieron respuesta. Solicitamos un reajuste salarial del 50% sobre los salarios actuales que abarque a todos los trabajadores del sistema de salud, sin incluir a los médicos que ya tuvieron, comentó el doctor Tadei, en una entrevista con medios de prensa. Este reclamo representa unos 103 millones de guaraníes de dólares, y alcanza a 45.000 trabajadores de la salud. La intención es conversar con la cartera sanitaria del Ministerio de Economía y Finanzas y el Congreso Nacional. Además, el grupo solicita avanzar en la carrera sanitaria que, a criterio de la asociación, quedó estancada después del acuerdo del aumento salarial concedido a los médicos. El aumento del salario piso otorgado a los médicos de 2 millones de guaraníes representa 102 millones de dólares para el presupuesto del 2027. Conexión Ámbito de la política a nivel nacional, pero que esto está ocurriendo a nivel internacional. Santiago Peña inicia intensa agenda en Nueva York antes del debate en la ONU. El presidente de la República, Santiago Peña, desarrolla este lunes en Nueva York, Estados Unidos, una amplia agenda oficial que combina encuentros estratégicos con empresarios, foros de promoción del país y debates sobre innovación. La jornada previa al arranque formal de la 81 edición periodo de sesiones de la Asamblea General de las Naciones Unidas busca consolidar la posición de Paraguay en el mapa financiero internacional. Las actividades del mandatario arrancaron a primera hora en reuniones bilaterales ante firmas internacionales de gran magnitud que están dentro de este circuito de trabajo, además de directivos de importantes fondos de inversión. Asimismo, la agenda incluye un almuerzo de trabajo con altas autoridades del Bank of America para evaluar oportunidades de crecimiento e inversión en el país. Durante la tarde, el jefe de Estado encabezará el Paraguay Investip Forum, día 1, Discover Paraguay, un espacio enfocado a la atracción de capitales extranjeros. Posteriormente participará en el diálogo presidencial sobre inteligencia artificial convocado por el Banco Interamericano de Desarrollo, el BID, cerrando la jornada con la inauguración de la muestra cultural paraguaya Cuña Guapa. De esta manera, entonces, esta gira oficial se enmarca dentro de la estrategia de la administración de Peña para conectar al país con los mercados globales e impulsar el desarrollo económico nacional. El mandatario permanecerá en suelo estadounidense para intervenir en el debate general de la ONU, programado del 22 al 28 de septiembre, donde mantendrá reuniones paralelas con líderes y diplomáticos de la región. Entonces, ahí está el presidente de la República en estos momentos organizando esto tan importante de que son estas visitas internacionales que definitivamente son importantes para el país.
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1: Vamos ya prácticamente en el cierre de lo que es la segunda hora de programa en nuestra conexión de todas las mañanas. Conexión Internacional. Invitándoles ya a esta gran producción, a este gran evento que tenemos establecido como todos los años. El tradicional móvil millonario. Nosotros ya empezamos a invitarles, a sugerirles, a mostrarles la propuesta que tenemos y ya empezamos con todo. En octubre 19, exactamente, enmarcamos la edición de este, que es el número 26. Así que todos atentos a lo que se viene con grandes premios, grandes momentos que vamos a ir viviendo seguramente en el transcurso de los días, las semanas. Del 19 al 23 de diciembre y el 23 de diciembre, el gran sorteo de los 26 millones de guaraníes. Nada más y nada menos. De esa manera entonces, el gran móvil millonario a través del 88.3, como siempre, como todos los años. Ya nos encontramos en instantes de vuelta en la tercera hora, Conexión Internacional, para seguir con ustedes con más informaciones.

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0: Y así estamos nosotros ya 16 minutos de las 9. Seguimos con ustedes con los datos informativos más importantes de la mañana. Tercera hora ya. 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
0: Observamos el cambio de monedas, dólar al guaraní en la compra 5.860, a la venta 5.960, real al guaraní en la compra 1.115, a la venta 1.180, peso al guaraní en la compra 3.30, a la venta 3.90, y el dólar al real 5.10, a la venta 5.23.
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0: 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UNDP, Unidos para el Desarrollo, también con nosotros, como todos los días, cada jornada laboral, compartiendo con nosotros estas empresas que también forman parte de nuestro circuito informativo.
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0: Ya en instantes vamos a estar mirando un poco también todo lo que es la novedad a nivel del clima con la Dirección de Meteorología. En su informe de las 9 nos marca 27 grados de temperatura, mayormente nublado, nos dice aquí. 27 grados, una sensación cálida realmente. 17% la probabilidad de precipitaciones, que ha disminuido bastante respecto a las 7 horas. La humedad en un 70% y el viento a 11 kilómetros en la hora, que también disminuyó, porque empezamos con un viento muy fuerte al principio de nuestra jornada laboral. Vamos compartiendo con ustedes más contenido informativo.
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0: El TCG instala máquinas de votación en todo el país para capacitar a electores. La Justicia Electoral dispuso la instalación de máquinas de votación en todos los locales del país de cara a los comicios municipales del próximo 4 de octubre. La iniciativa busca brindar mayor seguridad a los votantes y contrarrestar la falta de familiaridad con el sistema electrónico. La directora del Centro de Información Electoral, Cintia Pereira, confirmó que estos equipos de práctica permitirán a la ciudadanía interactuar de manera previa con la tecnología para llegar sin dudas al día de la votación. Durante un simulacro realizado en la sede del Tribunal de Justicia Electoral, capacitaciones hechas por la institución demostraron que la mecánica del sufragio resulta intuitiva y ágil. La selección de candidatos toma menos de un minuto y el sistema ofrece la posibilidad de corregir la pantalla ante cualquier error fortuito. Tras confirmar la elección, el dispositivo entre un boletín impreso con un chip integrado que resguarda la información y permita al ciudadano verificar visualmente su voto. Asimismo, la autoridad electoral remarcó las directrices claves para garantizar la fluidez de la jornada comicial. Se enfatizó que los miembros de mesa contarán con la asistencia técnica necesaria y la debida supervisión durante todo el desarrollo de los comicios para velar por la transparencia de la transmisión de datos. Con estos despliegues en territorio nacional, el TCG apunta a minimizar los tiempos de espera y optimizar el rendimiento de flujo de personas en los locales. Por último, el organismo electoral hizo especial hincapié en el requisito fundamental para acudir a las urnas, la documentación obligatoria. Cada elector debe presentar indefectiblemente su cédula de identidad física, la cual será válida aún estando vencida. Eso es muy importante. Aún si está vencida tu cédula, podés ir a votar. Desde la institución aclararon que la versión digital de la cédula no estará habilitada ni será aceptada en las mesas de votación para ejercer el derecho al sufragio.
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0: Muy interesante también hacer esa aclaración. Entonces, hay dos motivos que hay que tomar en cuenta. La cédula es el documento primordial, el único. Las cédulas vencidas también están habilitadas. Se pudo vencer tu cédula, pero tenés la cédula física y eso te va a permitir poder votar. La documentación digital no está activa, no está en uso, entonces ya sabes que tenés que tener tu cédula física, tanto una válida y otra vencida. Igualmente van a servir para poder usufructuar tu derecho el próximo 4 de octubre.
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0: De esta manera entonces nosotros ya estamos a 23 minutos de las 9, otra media hora más que se nos va lentamente. Queremos, como siempre, ir invitándoles ya para lo que va a ser este gran móvil millonario. 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Aquí estamos compartiendo Conexión Internacional. Ya hablamos de la temperatura actual de 27 grados. Día cálido en la ciudad. Iniciamos la semana laboral. Nosotros ya venimos en instantes. Tenemos mucho más. Resumen de la Dirección de Meteorología, más informaciones, más contactos en exteriores y toda nuestra presencia hasta las 10, como todos los días.

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1: Así estamos abriendo la última parte ya de nuestra conexión, como todas las mañanas, Conexión Internacional, 45 de las 9. 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Vamos abriendo este segmento, esta parte del programa, ya nosotros enfocados a entregarles propuestas. Y vamos directamente con nuestro compañero en exteriores para ir cerrando también ya su participación en esta jornada laboral. Mi querido Eulalio, ya en la última parte de Conexión Internacional con vos.
2: Así es, Darío, para comentar sobre los resultados de los compromisos del día de ayer. Campeonato Nacional de Interligas en la fase departamental lo recibía la Liga Santarriteña de Fútbol a la Liga Nobel, la Liga Sur del Mundial de Fútbol en categoría Sud 16, la victoria por la mínima diferencia de la Liga Santarriteña por 1-0, entonces ya clasificado a la siguiente etapa en esta categoría, la Blanquiazul Potencia en categoría primera, de ir perdiendo 1-0, la remontada y la victoria por 2-1. Esto correspondiendo a los cuartos de final, partido de vuelta, categoría primera. Y las semifinales, estos son los emparejamientos, al menos lo que tenemos aquí en pantalla es para compartir con ustedes los rivales de la Blanquiazul Potencia. En categoría Sud-16, Olearense, Santarriteña, y en categoría primera, Carentú, Santarriteña, los emparejamientos para semifinales del Campeonato Nacional Interligas, que está en su fase departamental. Semifinales ya estamos, Darío.
1: Semifinales, muy importante eso. La selección santarriteña que viene con un muy buen desempeño en las dos categorías. Estos partidos se juegan en Mallorquín. La selección olariense sigue a la selección mallorquina en este caso para poder complementar esto de las semifinales.
2: Asimismo, Liga Carentú de Fútbol. Es la liga para...
1: Sí, Liga Carentú de Fútbol. Liga Carentú de Fútbol. La ciudad de Juan León Mallorquín.
2: El doctor Juan León Mallorquín. Bueno, exactamente. Ese va a ser los compromisos entonces para ambas categorías. Olearense, Santarriteña y Carentú versus Santarriteña para este fin de semana. Seguramente los horarios ahí ya vamos a tener oficiales en el transcurso de la semana. La información del ámbito deportivo y con esto también nosotros cerramos nuestra participación de exteriores. Mañana Junta Municipal, bien temprano con el señor Miguel Ángel Ortiz desde la Secretaría, hoy la sesión ordinaria de los señores concejales en Junta Municipal y la información mañana bien temprano nuevamente.
1: Exactamente, la información cuando esté presente y sea necesaria nosotros vamos a estar también ya actualizando todos los datos que refieren a ese punto. Muy bien, Eulalio, feliz resto de jornada, excelente como siempre el trabajo y ya mañana, si Dios permite, desde las 7 de vuelta en Conexión Internacional.
2: Igualmente para ustedes allí en estudios y en administración, saludos ahí a toda la gran audiencia. Esto fue nuestra participación de exteriores, será hasta mañana, permiso. Sobre
1: todo. Ahí entonces, ya con el compañero Eulalio también cerrando su participación en esta mañana extraordinaria, con los informes, con los contenidos que siempre son más que importantes para nosotros. 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También con nosotros como siempre. Abriendo esta última parte del programa, hay historias que se construyen con trabajo, compromiso y dedicación. 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
1: Y aquí ya estamos en la última parte, la sección final del programa con más contenido.
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1: La Dirección de Meteorología anuncia que la primavera arranca con ambiente cálido, caluroso y lluvias. El inicio de la primavera, en el que se recuerda también el Día de la Juventud, se caracteriza por un ingreso de un frente frío que estará asociado a lluvias y ocasionales tormentas eléctricas, que abarcarán en principio los departamentos del sur y posteriormente el resto del territorio nacional. La máxima para hoy entre 27 y 34 grados. Este lunes, la Dirección de Meteorología pronostica una jornada calurosa, luego fresca por la noche, con cielo mayormente nublado y vientos que predominarán y soplarán del norte, después moderados del sur. En el transcurso del día, los valores de la temperatura irán descendiendo, registrándose la mínima durante la noche. Mañana martes, las condiciones de tiempo inestable persistirán y se concentrarán en el este y norte de la región oriental, mientras que en el resto del país podría darse precipitaciones dispersas en las primeras horas del día. La mínima estará entre los 12 y 20, tanto que la máxima entre los 21 y 25 grados. De acuerdo con el pronóstico extendido, ya el miércoles se reduce la probabilidad de precipitaciones a nivel país. El día se presentará con ambiente fresco al amanecer y durante la tarde cálido. De esta manera, el cielo nublado a parcialmente nublado, predominarán vientos del sureste. Ya en las últimas secciones informativas, Migraciones detalla apertura del puente de la integración y negocia rebaje de tarjeta vecinal. El director de Migraciones, Jorge Cronawater, explicó las fases de habilitación del paso fronterizo entre Presidente Franco y Foz de Iguazú. Paraguay impulsa la apertura total, pero aguarda la culminación de obras viales y plantea la reciprocidad arancelaria del documento fronterizo. La habilitación del paso ocurre de manera gradual mediante un acuerdo bilateral con Brasil en la comisión mixta. Medios de prensa explicó que la primera etapa comenzó con el tránsito exclusivo de vehículos de carga. Posteriormente, Paraguay logró el cruce de buses de turismo en horarios fijos durante la temporada alta. Hace una semana inició la tercera fase destinada a los vehículos particulares de residentes de Foz de Iguazú, Presidente Franco y Ciudad del Este. Los ciudadanos requieren la tarjeta de tránsito vecinal fronterizo para este beneficio. La expedición del documento cuesta 260.000 guaraníes para los brasileños en Paraguay. Por el contrario, los paraguayos que abonan alrededor de 75.000 guaraníes en Brasil, ante esta diferencia, Migraciones gestiona un criterio de reciprocidad arancelaria. Paraguay define la apertura total del puente desde el primer día operativo. Sin embargo, las autoridades nacionales respetan las decisiones de Brasil y los tiempos de la infraestructura. El puente sobre el río Mondadel continúa en etapa de obras. Esta estructura evitará el colapso urbano y garantizará un tránsito fluido en la ciudad de Presidente Franco. En paralelo, el lado brasileño también culmina sus propios trabajos viales.
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1: La máxima para hoy en Santa Rita es de 32 grados. Hay una alerta de tormenta eléctrica. Vamos a ver qué pasa y cómo va desarrollándose también este tema, siempre con los contenidos. En instantes ya LMP, la mañana del progreso, conexión internacional, si Dios permite, vuelve mañana a partir de las 7, de 7 a 10. El equipo de trabajo, la programación, la parte comercial, todo hecho para ustedes y por ustedes. Sigan con nosotros en instantes LMP y recuerden, archiven esto, el gran móvil millonario ya está presente. Esperamos por todos ustedes que nos acompañen y nos apoyen como siempre. Sigan en sintonía en instantes LMP.

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0: excelente propuesta. Aquí estamos en la 88.3. Esto es el MP, la mañana de progreso para todos ustedes. Bienvenidos.
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0: Sensación térmica y un ambiente cálido, el que tenemos a estas horas en nuestra ciudad de Santa Rita. Y prácticamente en toda la región estamos disfrutando de un ambiente extraordinario. 28 grados. Linda la jornada. Nosotros que con esta propuesta queremos llevarles lo mejor en contenidos, lo mejor en ideas, en música. Una mañana extraordinaria.
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0: 16 minutos ya de las 10. Qué linda. Qué linda mañana. Vamos a ver cómo se va comportando el tiempo también respecto a lo que nos dice la Dirección de Meteorología. Mayormente nublado, dice aquí. Estamos disfrutando de algún sol también que de repente va mostrándose. Humedad del 67%, el viento a 13 kilómetros en la hora volvió a subir.
2: Me queda un poquito de tiempo.
0: La fuerza del viento a estas horas de la mañana. Ciudad de Santa Rita, región sur del departamento del Alto Paraná, 88.3, Radio Progreso, LMP, la mañana de Progreso. Iniciamos estas dos horas de programa, contenidos informativos, propuestas, siempre en la mejor compañía, hasta las 12. Sean todos bienvenidos.
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0: Estamos con buena música, ya estamos activos hasta la hora 12, como siempre. Éxitos que van siendo programados en la mañana, una mañana extraordinaria, 28 grados de temperatura recorrida que hacemos de manera imaginaria, porque llegamos con todo lo mejor de la señal de la 88.3, la FM, la radio convencional, y también tenemos estas dos aplicaciones para que ustedes puedan disfrutar de las programaciones. 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Ahí tienes el aplicativo de la radio. Nos escuchas 24/7 en todo el mundo. 28 grados de temperatura. Vamos avanzando con todo. Qué linda mañana. Qué lindo inicio de semana laboral también. Última semana completa de septiembre. El TCG responde a senador liberal. Pedir auditoría a estas alturas es impensado. El director de proceso electoral del Tribunal Superior de Justicia Electoral, Carlos María Lubetich, respondió a los nuevos cuestionamientos del senador liberal Ebra Amarilla sobre las máquinas de votación que se utilizarán en las elecciones municipales del próximo 4 de octubre. El legislador había solicitado realizar una verificación técnica del hardware y también del software de los equipos para el acompañamiento de sus asesores informáticos. Esto, a esta altura, es absolutamente impensado. Hay que tener en cuenta que hoy el 80% de las máquinas de votación están ya para subir a los camiones. Hoy comenzó la carga. Los kits electorales ya tienen el pendrive que tiene el software de la máquina y también la credencial. De esta manera, para identificar a la mesa receptora de voto en los kits correspondientes para su destino final. El director electoral recordó que la justicia electoral estableció el mes de febrero como plazo para los apoderados técnicos de los partidos políticos para recurrir a la institución de manera a verificar la parte técnica. En este periodo se presentaron los técnicos designados de los 48 puntos, las 48 asociaciones políticas. De esta forma, ningún tipo de problemas. Se les mostró el software, que también él quiere ver. Ahí estuvo a disposición de todos ellos. Luego ellos presentaron sus informes. El designado técnico jefe del Partido Liberal informó a su partido que las máquinas no tenían ningún tipo de problemas, peligro de ningún tipo. Sin embargo, también recibió las diatribas de parte del senador por no encontrar errores, detalló Lubetich. Sobre la denuncia realizada principalmente por los cero votos en algunas mesas de votación, el funcionario electoral explicó nuevamente lo ocurrido. Nosotros demostramos que eso es absolutamente falso. Lo que pasó es que en 6 mesas de las 14.000, los miembros de mesa en las internas partidarias, por falta de capacitación, sin pasar los boletines de voto por las máquinas de votación, le ordenaron a la máquina la impresión del acta cero del acta TREP, transmisión de resultados electorales preliminares.
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0: Estamos compartiendo con ustedes a 46 minutos ya de las 10. Primavera, estamos ingresando en la primavera. Estación bonita, una linda estación. El mes de la juventud también. En una jornada que creo merece todo de nuestra parte. Positivo, vamos con actitud positiva siempre. Arrancamos ya la semana laboral y lo hacemos en este lunes. Y qué lindos lunes se vienen. Este lunes, el próximo que es feriado. Un montón de actividades que tenemos preparadas para ustedes toda la semana. Diferentes temas.

0: que queremos ir tocando, el móvil millonario, por ejemplo, de eso ya vamos a hablar más adelante también. Compartimos aquí en 88.3 de esta manera.
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Éxitos programados, vamos con todo ya. 11 minutos de las 11, segunda hora de conexión con ustedes a través del MP. La mañana del progreso, continuamos una programación extendida, una jornada también que va diluyéndose ya, nosotros buscando el mediodía. Luego de nosotros viene Arturo Máximo Rubí, también tomar en cuenta eso, monumental, para escuchar un poco también de todo lo que deja el mundo de los deportes. Pero aquí estamos con ustedes, invitándoles también para el Gran Móvil Millonario, el cual estamos preparándonos ya la recorrida a nivel comercial, la invitación que estamos haciendo, la preproducción. Todo esto, 19 de octubre inicia la programación especial y va hasta el 23 de diciembre. 23 de diciembre, el gran sorteo. Ya nos preparamos. Estamos en 88.3, linda estación, primavera. Arrancamos con todo la primavera 2026 y a la última semana completa también de septiembre. Y así nos vamos poniendo a tono con este segundo semestre del año. Ya estamos ahí proyectando seguramente lo que va a ser octubre, noviembre, diciembre. Mucha actividad, mucho movimiento, mucha producción. Eso es lo más importante de todo. Cuando nuestra diva. Vamos a mirar un poco aquí qué nos dice el extendido también. Para hoy la máxima 32 grados. Mañana la mínima 8, la máxima 20. Y el miércoles 9, la mínima 23, la máxima. Va a descender la temperatura a partir de la jornada extendida, a partir de la tardecita, según lo que nos dice la Dirección de Meteorología. Con la probabilidad de precipitaciones que seguramente se va a dar en algunos puntos del país. Eso va a traer un cambio de clima nuevamente. A estar atentos a no dejar del todo el abrigo, la camperita. A tener nomás ahí por la duda en el auto, en la moto, si uno está en la mochilita. Hay que tener por las dudas nada más. Compartimos con ustedes la mañana. Esto es Progreso. Esto es 88.3 LMP. Así continuamos con ustedes.

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0: 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Última parte ya de LMP, la mañana de progreso. Aquí estamos compartiendo con ustedes. Frecuencia 88.3, 53 minutos de las 11. En instantes ya fútbol a lo grande para dar continuidad a esta jornada extendida de lunes. Laboralmente hablando, auspiciosa, con mucho movimiento, el contacto con la gente y la rutina de ir avanzando con ustedes cada jornada. Nosotros, si Dios permite, regresamos mañana. Todo preparado para que de esta manera LMP siga adelante. 10 a 12 horas. Sigan con nosotros en instantes. 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
4: Más o menos era que con el triunfo de ayer comprometían aún más a Recoleta. Hay una diferencia muy grande, ¿cierto? Pero creo que el luqueño ya se puede ir olvidando a poco. Obviamente, matemáticamente tiene que confirmar eso. Pero ya no está más esa presión. Me acuerdo cuando iban a jugar ante Rubioño, era un partido de, no sé, 6 puntos, se dice, de 12 puntos más o menos. Pero ahora ya están más calmos con ese tema. O sea, esa presión va a ir bajando en esta segunda rueda, aparentemente, con estos resultados.
5: Y esperemos que sea así, Víctor. Sí, yo coincido contigo.
4: Sobre el tema del promedio.
5: El tema del promedio, sí. No es nomás buena la señal. Pero
4: enseguida va a llegar el presidente y vamos a ir sacando cuentas. Lo que sí, yo ayer iba a comentar eso antes de entrar con ustedes, esperaba el momento. San Lorenzo, por ejemplo, si pierde el lunes, San Lorenzo desciende ya oficialmente. No hay forma de que se salve. 10 fechas antes ya estaría confirmado el primer descenso. Y el otro, salvo que milagrosamente levante, todo indica que sería Rubioño. En un ratito voy a mirar, presidente, lo que usted me manda.
6: Ahora está viendo, Víctor, justamente su niño, Tomás Daniel Rodríguez.
7: Sí, saludarlo, presidente, y consultarlo. Ojeda venía un poco tocado, ¿verdad? Porque justo ingresó ayer y fue el diferente en un momento que necesitaba el partido, una calidad del chico Ojeda.
5: Ojeda se lesionó en un partido, ¿cómo te va, miño? Él se lesiona en un partido con Ameliano. Él recibió un golpe fuerte de lateral izquierdo a Ameliano, y tenía una inflamación importante. Por eso ella ya no llegó a jugar contra Olimpia, ni siquiera fue convocado. Y bueno, Lucas lo llevó a poquito, se lo tuvo en la semana en Chalbodones, y bueno, nos dio una gran mano con una tremenda definición. Es un chico nuestro, canterano, así que feliz con Marcelito, porque es un chico que en cada partido va creciendo cada vez más.
7: Sí. Lo de Morales, ¿cómo es, presidente? ¿Quién se hace cargo ahí de la operación? ¿Está a cargo de ustedes, del club que lo haya prestado? ¿Cómo viene la situación allí?
5: No, lo de Morales es luqueño, es el responsable. Luqueño. Sí. Es 100% el esportivo luqueño.
7: Correcto. ¿Ya hay fecha de intervención?
5: Lo vamos a hacer. ¿Perdón?
7: ¿Sí hay fecha de intervención o no?
5: No, todavía no, porque primero él tiene todavía mucho líquido en la rodilla. El primer paso que va a hacer el cuerpo médico del Club Deportivo Luqueño es hacerle una especie de drenaje, pero van a tener que sacarle el líquido, que baje un poco más la inflamación, para que después lo puedan operar. Pero Lucas, nosotros lo vamos a contener en todo sentido. Luqueño no lo va a abandonar. Sabemos que esto va a ser un proceso de recuperación largo. Vamos a continuar con él este año, todo el año que viene, y bueno, estoy seguro para la clausura del año que viene, Lucas Morales va a empezar de vuelta a darnos alegría.
7: Correcto. Creo que el otro día nos decía que esta semana habría novedades, tema de licitación del estadio. ¿Eso esta semana, la siguiente? ¿Cuándo habría novedades, presidente?
5: Puede que tengamos noticias hoy a última hora, lo más probable mañana a la mañana.
7: Correcto, correcto.
6: Gracias, Daniel. Después estamos con Víctor también el mensaje. Muy amable, Daniel, gracias.
5: A usted, Arturo.
6: Gracias, gracias. Gracias igualmente. Daniel Rodríguez, presidente de Luque.
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6: ¿Cómo te va, Tomé Garejo?
9: Y bien, Arturo, digiriendo lo que fue el fin de semana.
6: Bueno, contanos, ¿qué generó, qué despertó entonces?
9: Y pues, mucha más incertidumbre, Arturo, mucha más duda sobre los criterios arbitrales, ¿verdad? Por sobre todo.
6: ¿Te escuchamos?
9: No, y por ejemplo lo de Raúl Cabral, hubo una jugada donde Pachi Carrizo le agarra la remera, casi le rompe la remera, le sujeta el cuello, y el árbitro sanciona falta y no le muestra la tarjeta, ¿verdad? Iba directo al arco y seguramente de ahí se van a acordar tus compañeros, sí. Mismo esa jugada. Y después Pachi se le saca otra tarjeta y debería haber sido la segunda ya, ¿verdad? Le perdonó ahí. Después, lo del gol, ¿verdad? Yo comparo con el gol anulado 2 de mayo, donde le tocan de atrás a Kili y bueno, falta, y después comparo con de cómo le tocan otra vez a Peralta también en el gol de Libertad y no es falta, ¿verdad? ¿Cuál es el criterio? O la primera tarjeta a Raúl Cabral, donde el donde él baja el brazo sobre entre el cuello y la cara del jugador de Libertad, y después veo donde Robert Rojas hace lo mismo sobre Hugo Benítez casi al terminar la primera etapa y no es tarjeta para el de Libertad. Es más, veo una falta de, te voy a decir ahí para decir cuál es el criterio, una falta de Hugo Benítez contra un jugador de Libertad en el segundo tiempo, donde el árbitro ni siquiera sanciona, y para mí era más tarjeta amarilla esa que la de él sancionó a Cabral. Entonces, ¿cuál es el criterio que utilizan, verdad?
6: Y esa es la pregunta, ¿cuál es el criterio, Héctor?
9: Sí, realmente me quedé ahí con muchas dudas y preocupaciones, ¿verdad?
6: Y ahí queda, picando el balón, porque esto seguirá igual.
9: Ojalá que cambie, Arturo.
6: ¿Y cómo va a cambiar si el arbitraje paraguayo es discretísimo y sos consciente?
9: Ahí. Y sí, Arturo. Hay que cambiar.
6: Hay que cambiar.
9: No sé qué tienen que hacer, pero hay que cambiar. Hay que cambiar, Arturo, pero. O probar con gente nueva o algo, pero no puede tener ese tipo de criterio. O sea, si alguien me dice cuál es la diferencia entre el penal anulado, el gol anulado a 2 de mayo y el gol de Libertad, no sé cuál puede ser, ¿verdad? Hasta en la forma en que se tiraron los dos fue igual, ¿verdad? Fue idéntica.
6: Y bueno, Héctor, eso es el tema arbitral, tu disconformidad, que no es la primera vez que te manifestas en el tema arbitraje de lo que está pasando en nuestros campeonatos. Y en el orden estrictamente futbolístico, fuera del arbitraje, ¿cómo ves lo de Ameliano ahora enfrentan a Nacional?
9: No, bien Arturo, supimos sobrellevar más de 45 minutos, más de 50 minutos con un hombre menos, y jugamos de visitante y contra el puntero, ¿verdad? Y todos saben lo que significa Libertad. Yo no creo que existan muchos equipos que puedan hacerle frente de esa forma a Libertad como lo hicimos nosotros, cada vez más conforme con el rendimiento de los jugadores. Yo creo que hasta podría decir que los puntos que hoy día tenemos no condicen con el nivel que está teniendo el equipo.
6: Perdón, no, le estaba comentando a los compañeros, perdón por mezclar, Clever Ferreira con la selección.
9: Sí, muy contento, Arturo, muy contento por la oportunidad que está teniendo Clever. Justo antes de embarcarse el día de ayer me envió una imagen ahí que ya estaba partiendo con destino a Estados Unidos, y bueno, me pone muy contento por él, y ojalá que sepa aprovechar esta oportunidad y que sea de vuelta un puntapié inicial para una gran carrera dentro del seleccionado paraguayo para él.
6: Lo que te envío es como un reconocimiento, Héctor, de Clever.
9: Arturo, es una relación que siempre tenemos con todos los que pasaron por el Emiliano, ¿verdad? Siempre tenemos ese relacionamiento de amistad y bueno, es más por eso, Arturo.
6: Está bien, finalmente, Héctor, tema arbitral, que habrá una nota al APF, ¿o no?
9: No, Arturo, sí le escribí un mensaje al director de forma respetuosa sobre estas situaciones, a ver si podría analizar, ¿verdad?
6: ¿Y qué te dijo Belaquino?
9: ¿Qué lo va a hacer, Arturo? Seguro que en el análisis arbitral de que van a sacar entre hoy y mañana seguramente va a salir.
6: ¿Lo va a hacer?
9: No, calculo, Arturo, no sé, calculo que ahí va a analizar las jugadas que le comenté, ¿verdad?
6: ¿Y qué le pusiste con tu escrito?
9: Lo que te comenté, Arturo, lo mismo le estoy diciendo, lo que a mí me parecieron, ¿verdad?
6: Y bueno, esto vamos a esperar también el informe del departamento. Lo de Emiliano te conforma bien, futbolísticamente hablando.
9: Políticamente bien, Arturo. Pues, tío, yo creo que los puntos que tenemos hoy día no condice con el nivel de juego que tenemos, ¿verdad? Ahora empieza una segunda rueda donde tenemos que mantener el mismo nivel y ojalá que sepamos sumar mayor cantidad de puntos y lo más rápido posible ya tener cero posibilidades de descender y clasificar a una copa.
6: Gracias por tu tiempo, Héctor. Muy amable. Gracias.
9: No, por favor,
6: las órdenes. Gracias, Héctor Melgari.
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4: Para dejar en claro la cuestión numérica, porque ahora también el presidente luqueño me enviaba algunos números y yo comparaba con los cálculos que hice justo esta mañana. San Lorenzo pierde, el lunes desciende. 10 fechas antes ya va a estar confirmado, matemáticamente a intermedia. Si es que pierde, Rubio Ñu tiene que hacer por lo menos 16 puntos de lo que queda. Quedan 33 en juego, tiene que hacer 16. Y con 16 solamente alcanzaría a Luqueño o a Recoleta, siempre y cuando Recoleta y Luqueño pierdan todos sus partidos. O sea, tiene que hacer 25 por lo menos para intentar salvarse a este ritmo, siempre considerando que Recoleta y Luqueño van a sumar algún que otro punto. Entonces, hoy Rubio Ñu está al límite. Por lo menos 16 unidades tiene que hacer. El Luqueño ya sacó esa diferencia, son 6 partidos de distancia. Recoleta tiene 6 partidos de distancia contra Rubio Ñu y San Lorenzo ya el lunes, 10 fechas antes, tendría que buscar porque Tembetari 8, San Lorenzo lo va a superar.
7: Histórico.
4: Si es que pierde, es una campaña
7: histórica para mal. Resistencia no fue así que...
4: Resistencia hizo menos puntos, sí. Pero el torneo era más corto, era de menos fecha, por eso.
7: Pero lo de Rubio Ñu, Víctor,
4: sí, era de 10 equipos.
7: Lo de Rubio Ñu es muy difícil.
4: Salvo que de milagro levante ahora.
7: Perder todos los partidos Recoleta y Luqueño, aparte que ellos tienen que ganar.
4: El cálculo que tenemos que hacer es que tiene que hacer 16 puntos más que Luque o Recoleta. Porque si no, se va. O sea, si hace 25, tendría que hacer 9 nomás Luqueño o Recoleta. Estaba realmente al límite de Rubén. Sí.
6: Perdón, Vito, volvemos al...
7: Por izquierda. Volante por izquierda.
6: Recordando en el comienzo, por favor.
7: Giovanni. Tenemos en el arco, Rojo, de Cerro Porteño. Lateral derecho, Armando Méndez, de Guaraní. Los centrales, Melgarejo, de Nacional. Y Quintana, de Cerro Porteño. Lateral izquierdo, Abel Paredes, de Emiliano.
6: Después medio campo a la derecha.
7: Por derecha, Aliceda de Cerro Porteño. En los volantes centrales, Steven Moreira de Emiliano y Giovanni Bogado de Deportivo Luqueño.
10: Ojeda por izquierda.
11: A mí me gustó Ojeda.
10: Ojeda, Luque.
7: No, Ojeda, Luque.
11: Salvo que tengan otro volante, que por ahí haga
10: gol.
11: Hizo gol, en todo diferente.
7: No. Ojeda. Aparte, lindo gol hizo.
11: Sí.
7: Tengo
11: algo
7: bien.
4: Luqueño, Marcelo Ojeda.
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6: Arriba,
7: Adrián.
11: Adrián hizo un partidazo.
4: Yo iba a dar dos votos de confianza y Ábalos y Vegetti para mi dupla. Porque no vi Nacional, por eso no.
7: Hugo Adrián tenemos 3.
6: Hugo Adrián.
11: Iván Valdés.
6: Hugo Adrián Benítez.
11: ¿Cuándo va Iván?
7: Iván jugó media punta.
11: Media punta Iván y.
7: Hizo dos goles.
11: Adrián. Pero no sé si
6: ¿Quién con Hugo Adrián Benítez?
11: Para mí Valdés, que hizo los dos goles de Nacional. Y el asistidor fue Hugo Adrián.
7: ¿Iván Valdés?
11: Sí.
7: ¿Delantera Nacional
11: otro,
7: África?
4: Yo voté a los Ábalos y Vegetti, voté confianza ahí, pero ya perdí.
6: ¿Y Vegetti no entra?
7: No.
6: ¿Qué es lo que no?
4: Metió el gol de la victoria.
10: Una pifiada ahí.
4: Sí, pero metió el gol de la victoria.
7: Qué bueno. Que sale en la foto. ¿Puede pifiar alguna?
10: ¿No le dedicó al público?
4: No, que ya aprendió.
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6: El técnico es...
10: Qué tranquilo fue la votación hoy.
12: Hoy sí, tranquilo.
6: Vitamina Sánchez, el técnico, ¿para vos?
12: Sí, vitamina Sánchez. Para vos, se está acercando el
6: Bernay. Para mí, Bernay.
12: Se está acercando el
7: ¿para vos? Para mí, Bernay. Vitamina.
6: ¿Y quién ganó?
12: Es un enemigo.
6: Fíjate en mí.
10: Si vos pedís vitamina, va a ganar vitamina.
6: Fíjate en mí. Ustedes que son verduritos.
10: Pero vos no tenés que decir el técnico en la fiesta de fulano.
7: ¿Qué quiere decir? ¿Que él me está perdiendo mi paquete?
10: Por favor.
12: Tiene medio limpio.
7: ¿Por qué me conocés,
12: Ricardo? ¿Qué
7: poco me conocés? ¿Para que yo le vote vitamina? Para mí, el técnico en la fecha.
6: Claro, a mí me está pedido. Aparte, el técnico de la fecha. El técnico de la fecha.
7: Disculpen.
6: Fuerzas
4: parejas.
7: Para mí, Bernard. Fuerzas parejas de mayo y en el otro hay un extremo, uno que ya está en estado crítico en terapia intensiva.
6: Vos le pegabas con toda vitamina.
4: Ya está amarillo.
7: Que yo voté vitamina porque Arturo me apertura.
6: Sí, es lo correcto. Si vos dijiste vitamina. Claro, yo estoy con vos.
7: Este es el cachito.
6: Pero jale a ver, Ricardo.
7: Me queda duda.
6: ¿Quién es cachito?
12: Tiene mérito Olimpia. Olimpia vitamina, porque empezó muy mal. Se recuerda que perdió muchos partidos. Y ahora está cerca de la punta ya.
6: ¿Qué querés?
7: La única que se metió Arturo, yo discute donde. ¿Qué es lo que pasó?
10: ¿Y por qué crees que estaba tranquilo en la votación?
7: Dijo algo y ya se
10: le. Sí, madre,
7: eso no quería.
6: ¡Gran
7: niño!
6: Está al lado.
7: Excelente acotación.
6: Nadie le saca menito a Víctor Bernay. Ocurre que Germán.
7: Pero cuando no te metiste en ningún puesto.
6: Y cuando se metió, ya armó el. ¿Qué?
7: Que no te metiste, Edu, porque estaban haciendo
6: problemas. ¿Qué es lo que te pasa, vos?
10: Apenas se metió.
6: Te venía maquilón mal pedo acá, será. Guapuena se dudó. Después de unión de consola, ve. ¿Y por qué viene a que me pone? Dice que yo, que se amó el quilombo cuando yo me metí.
10: ¿Tiene razón?
6: Sí. Pero te saca completo.
10: No, tú no vas a buscar cómplice ahora. Para...
7: Fíjate, ¿cómo
10: no?
7: Yo no le doy pelota, ya está.
10: No le doy
7: pelota.
10: Es muy astuto.
7: Déjelo que hable.
10: Es muy astuto.
12: ¿Quién es el DT al final?
7: Déjelo que
6: hable. A vos te da con todo. A vos te trató de.
7: ¿Cómo dice la frase a palabras necias?
6: Oídos
4: sordos. Ya está.
10: Hablando de oídos sordos y la selección, no va a ser.
4: Vitamina, vitamina.
8: No, George.
6: Claro, ¿por qué no hace el equipo? Bueno, más y nosotros te aplaudimos.
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6: ¿Cómo, niño, la de cada equipo, por favor?
7: Sí, Gustavito, el equipo.
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7: El siguiente, Rofo de Cerro en el arco, Méndez de Guaraní sobre el sector derecho, Melgarejo de Nacional Primer Central, segundo central Quintana de Cerro, Abel Paredes de Emiliano lateral por izquierda, Ariceda, jugador de Cerro sobre el sector derecho, Steven Moreira doble seis con Giovanni Bogado.

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2: ¿Cuánto hay, perdón, cuánto hay de libertad que puntero?
3: Ninguno.
4: No. De libertad, ninguno.
5: Mentiras. Dos de Luqueño hay.
2: Hay tres de Nacional. Tres de Nacional, tres de Cerro.
6: ¿Podés aguantar un ratito?
5: Sí, señor. No. De libertad no hay.
2: No, no hay, no hay.
6: Espera un ratito.
5: Sí, señor.
6: Estamos hablando de Libertad Olimpia, que es el partido de la fecha heredera. Uh-huh. La próxima juegan el lunes a las 19. De libertad puntero absoluto no hay ni un jugador. Eso refleja bajo rendimiento que tuvo.
3: Sí.
6: Así. O en el orden colectivo o individual. ¿Y de Olimpia cuánto hay que estar segundo?
3: No, no hay.
4: ¿De Olimpia no hay?
3: No. Olimpia.
5: Igual.
3: ¿No entró?
4: Fueron sí. Ninguno, varios no, candidatos. No,
3: pero bueno, yo postulé al técnico, pero me tiraron en la guillotina.
7: El técnico no juega.
3: Ah, bueno, no dirige, entran solos los jugadores. Se dirigen solos.
5: Ahí te das cuenta que va a ser un partido muy parejo.
8: No defender tu posición.
3: Ya está, Arturo, no hay pelota.
4: Yo postulé a Ábalos y nadie me dio bola.
3: Claro, él también postuló a Ábalos.
7: Sí, pero por un gol de penal.
4: Y voto de confianza.
8: ¿Qué tiene? No, no, no, eso a mí me gustó el rendimiento.
3: Jugó bien aparte.
8: Me gustó bien. Y tiene mucho criterio, juego. Me encanta cómo juega.
4: Ayer estuvo bien. Los otros partidos.
6: Pero esto hay que darle tiempo. Hay que darle
4: le costaba delantero. Largo la pelota, le costaba
6: todo. A mí desde que vino a mí, Ábalos me impresionó bien. Hay una que le hice a su compañero Jaromina. Tirar centro para tirar centro no sirve. Claro. Esa es la lectura que le di.
3: Aprendió mucho a jugar en conjunto, Gabriel Ábalos.
6: En el ojo le da. Eso es lo que yo entendí cuando le dijo al compañero. Y te iba a decir más que, hermano, ustedes que jugaron el fútbol.
3: Sí, él fue compañero mío.
6: Ocurre que creen que el 9 le tirás nomás al centro al 9.
3: Exacto.
6: Cuando vos sos un 9 y sabés jugar colectivamente, no le tirás el centro nomás. Y a ver si qué carajo sale arriba. Sí, o claro. Un zaguero rechaza mal, o qué va a pasar. El centro tiene que ser bien ubicado. Y Ábalos viene demostrando y le está enseñando a los jugadores que soy 9 y también puedo jugar como pivot. Uh-huh. Y si vos me acompañás, yo te voy a asistir. Esa es la sensación que me da Ábalos.
3: Sí. Tiene movimiento. Si no me equivoco, Arturo,
5: falta acompañantes.
3: Ahora no se me vienen mucho en la mente, pero el reflejo cercano que tengo de los últimos goles que él hizo en Independiente, que eso fue su último equipo, no, él no hizo tantos goles de cabeza.
6: Por eso
3: de tirarle tanto centro.
6: No.
3: Él ha hecho muchos goles de pared, de mano a mano, también ha hecho de penal, pero no es solo cabeza. Antes sí. Ábalos era solo cabeza centro y cabeza gol. Pero él aprendió mucho ahora a jugar.
7: Es medio duro todavía.
3: El equipo. No sé. Pero si... él es así. Él no va a ser Aliceda que te va a cambiar. Él no va a ser Cecilio en un momento. Olvídate.
6: Yo me acuerdo de él cuando jugaba en
3: General Díaz. Pero Sandoval es más duro que él, por ejemplo.
6: Perdón. Germán, ¿vos dónde estabas cuando él debutó jugaba en General Díaz?
3: Sí, después yo lo tuve en Crucero.
6: Vale. Él se abría mucho del área. Algún día cuando
3: tenga... Will jugaba, como...
6: No. Era un 9 con el brazo levantado. Y algún día tendré la oportunidad de Gabriel, a ver si yo miento. A mí, cuando transmitía los partidos, Gabriel, me daba la sensación de ser un jugador guerrero.
3: Sí,
6: hoy
3: sí,
6: el rasgo
3: sí,
6: fue cambiando con el tiempo.
3: Sí.
6: Y pregunten a General Díaz, donde estuvo antes, cuánto con el brazo levantado. Sí. Llamaba la atención que arrastraba la marca y jugaba con el brazo como protegiéndose.
3: Y aparte jugaba al límite por el tema del codazo.
6: En el ojo.
3: Sí, en el ojo.
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6: Otra cosa, ¿quién es goleador de Cerro, Víctor?
4: El goleador de Cerro es Vegetti.
6: ¿Y por qué le putean a Vegetti?
4: Porque pudo meter mucho más.
6: No, pero si es por eso.
7: Él tenía que haber hecho los goles que le podían dar a Cerro hoy.
4: A un punto. Pero ¿a quién le metió el Vegetti? Vamos al repaso. Le metió a Rubio Añul. Le metió dos a Recoleta. Le metió a Luqueño. Sí. Después en los partidos
6: ahora
4: fuertes.
6: Vamos a calificar los goleadores. ¿A quién le metió?
4: Entonces, claro, sí, por supuesto. Pero es fácil ser figurante Rubio Añul antes de
6: eso. ¿Por qué?
7: ¿A
6: quién le metió? El próximo programa es goleador del campeonato. Alto, pero no le hizo limpia.
3: ¿Y sí?
4: ¿Y sí?
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9: No, hasta Darío y Niño le va a hacer goles a
7: Recoleta y a Arroyo Ñu.
4: Dile gol a Recoleta.
7: A San Lorenzo.
9: Casi descendido. Casi descendido.
6: Bueno, cuando haga un gol, porque para usted.
9: ¿Qué quiere decir? Que perdieron todos sus partidos. Y por algo perdieron todos sus partidos. Es lógica. Es lógica.
4: Vegetti es el que más
6: goles. No, si yo te pregunto, ¿quién es goleador de Cerro?
4: Vegetti.
6: ¿Usted o no le gusta?
7: ¿Cuántos goles tiene Cerro?
6: A la puta.
3: Pero los partidos importantes, Arturo, esperábamos más de Vegetti. Por ejemplo, claro, en un clásico contra Olimpia, contra Libertad, contra Palmeiras.
7: De equipo chico, no, no.
3: Porque es un tipo que lo pagaste una fortuna. Claro,
7: tiene 14 goles en todo el torneo. Que para promediar 11 partidos es poco para un equipo.
3: Y 4 nomás.
7: Claro. Es un promedio poco.
6: ¿Qué es lo que le pasa a ustedes?
7: No, no, digo, de Cerro en general.
6: Sacar a Vegetti y la antena de Serbia, ¿quién le hace goles?
3: No, ¿Bocón hace goles?
7: Por eso, 14.
3: ¿Bocón hace goles?
6: ¿Y por qué no le pone a Bocón?
3: Hay que preguntarle a Costa.
6: ¿Pero qué se
3: amigo Costa, pregúntale.
6: A su Costa
3: está
6: mal
3: respondido.
6: El goleador
3: lo tiene el banco.
6: El Bocón
3: es
6: goleador.
7: ¿Cómo estás capaz de decirte mejor, feliz Navidad Arturo ahora? Está confundidísimo.
3: Gustavo.
7: Sí. Oh. El medio carmó la vez pasada, el escándalo, el zarambí que hizo en la defensa de Cerro.
6: Sí. ¿Qué estás así? Voy a decirte feliz primavera, te voy a decir feliz Navidad, Gustavo Costa. Está perdido. Está. Lo pone a Ramírez de lateral. Lo tira como volante por derecha. Después entra el otro, Domínguez. Domínguez juega como volante central. Después cambian la defensa. Cañete de lateral derecho cuando Cañete no es lateral derecho. Y dos laterales derechos en el medio campo. Uno como volante. Después entra Bobadilla, volante central. Lo tira como volante por izquierda. O sea,
9: una ensalada.
6: Estaba totalmente desperdido. No, y después que lo importante es ganar, que estamos recuperando jugadores.
10: Yo lo conozco. Yo lo conozco, ¿no es cierto?
6: Y sí, Gustavo.
10: Yo lo conozco, ¿no es cierto?
11: Morel me hizo recordar el viejo Morel. El volante central. Porque después de zaguero central también fue.
6: Sí. Y a los 90 jugó donde le gusta jugar cerca del área, hizo una corrida, dejó dos hombres en el camino. O sea, dale la libertad a Morel que juegue donde quiere jugar. Deja de imponerle un lugar como volante central y tirarlo ahí a Piri, que se siente más cómodo. Hasta Gastón juega ahí. No, no sé qué quiere cambiar, no entiendo qué quiere cambiar. Igual que Vitamina poniéndolo a Franco
3: Alfonso
6: poniéndolo de 10. Vámonos. ¿Qué quieren inventar? Que porque son argentinos quieren venir a imponer que son Bilardo, Menotti, son. Por Dios. Nah, te quieren venir a vender espejo. Jugó muy bien, miren que jugó muy bien. Jugó muy bien. Te dice, dijo ayer por Alfonso.
3: Y porque lo va a bancar a muerte.
4: Sí,
6: Alfonso. Para lavar, para bancar su cagada.
3: Sí, bueno, pero lo va a bancar. Eso es más que claro.
11: No, Coto no tiene tiempo con nosotros. Con
12: está llamada a Ciudad Ibáez. Tiene otros medios, el de preferencia Coto no es.
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6: Difícil lo de Recoleta, ¿eh? Y son muchos partidos sin ganar.
3: Sí, bro.
6: Tiene la ventaja y la suerte, igual que Sportivo Luqueño, de tener a San Lorenzo y Rubio Ñu. O si no.
7: Y ahora San Lorenzo, ahora sí. Esto, ¿vos decís no le gana a San Lorenzo?
6: Y sí, el.
4: Y es un partido ideal para los dos, en realidad, para sumar algún puntito.
7: El hambre y la hambre, el arco tuvo chance. Volvió, por ejemplo, sacó el freezer a Brian Ferreira.
9: Brian Ferreira, que estuvo bien.
7: Jugar,
9: tiempo jugó bien.
7: Un par de corridas allí, sí. Pero no.
3: Jugó araña.
7: Pero no le sale.
3: De araña.
9: Sí, hoy en día ya es un equipo cansino a Recoleta. Sí.
7: Le falta cocina, esa frescura.
9: Sí, le allí. Falta esa chispa.
7: No era el Recoleta antes.
9: No, estaba para nada. Diferente. Para nada.
14: diferente. Y eso tiene chance y no se le da. Sí. No se le da.
6: Si para algo juega la final, lo de su puede pedir. Por India.
4: ¿Qué cosa? ¿Postergar?
6: Escribe, si Paraguay pasa a la final de Sur Olimpia, no puede pedir suspensión contra Libertad.
4: No, porque solo selección absoluta se considera por el reglamento. Vale. Sí. Tres jugadores en la selección absoluta. Este es un torneo sub-20.
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6: No hay nada en Recoleta de cambio. Esta semana juega la Copa Paraguay, ¿verdad?
4: Recoleta tiene esta semana.
6: Juego contra San Lorenzo. Después se verá.
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6: ¿Qué propusiste vos, Ricardo,
14: la selección de la primera parte del campeonato, ¿no? Si es que están de acuerdo los compañeros. Yo.
6: Ya está, ya se aprobó, ya metele, pon el arco Olveira.
14: Viste de azor.
3: ¿Quién fue el arquero que más estuvo en todo lo
6: de Olveira?
14: Romario. ¿Vos sabés que ahí junto cuando Ricardo tiró ese título? Dije, qué pena, porque para mí sí hay uno que le va a citar a la Sánchez. Justo que nos quedamos con la imagen de este último partido, porque el que venía pero bien.
3: ¿Sabes qué, niño? Tenemos que guiarlo en todos los equipos, no importa el de hoy.
14: Y Sánchez, yo creo que.
4: Sánchez,
14: Rossi, de la primera rueda, mínimo entró en 3-4.
3: Sánchez y Rossi, el de Domingo también estuvo.
14: Creo en 4 equipos entró.
3: ¿Quién más?
14: Campisi estaba atajando bien hasta que lo sacaron.
3: Sí, pero Campisi no sé si estuvo en.
14: Pero no llegó al equipo ideal.
3: No estuvo nunca.
4: Para mí, Sánchez o Rossi. Perdió el puesto 4 fechas más o menos. Campisi.
3: ¿Qué dice
9: usted? Rossi.
4: Voy a mirar. Pues sí, Rossi. Voy a apoyarme en alguna estadística.
14: ¿Y por qué era el puntero hasta hace poco? Rossi, ¿verdad?
9: No se equivocaba mucho.
15: No, así no te va a servir. Es un impresionante el archivo.
9: No, pero Olveira no va a estarlo ni Rofo. O sea, lo quitamos a los arqueros de los grandes y vamos a los
14: boletos. Rossi.
4: Estadísticamente yo elijo a Santiago Rojas. Solo 6 goles en contra. El que menos goles recibe.
14: Pero Kili Rojas estuvo en un solo partido de toda la rueda.
9: O Sánchez o Rossi no malo
14: ya. En un solo partido estuvo Kili. Que fue la fecha.
6: Como el elegido.
14: Por eso yo me guío por lo que hicimos nosotros, no por la estadística.
4: Pero la votación es diversa. O sea, la elección fue una, pero la votación fue diversa.
14: Claro, porque había unanimidad.
4: Claro, no era unánime.
14: Podemos hacer mañana con el resumen de equipo.
6: No, pero yo
14: sé que están en redes están los flyers de todos.
4: Podemos buscar,
14: pero buscar ahora en pleno programa.
6: No, pero yo digo lo siguiente. Nosotros elegimos muchas veces, y digo elegimos, aunque yo no estaba de acuerdo, jugadores que ingresaron 3 minutos y hicieron un gol y fueron figura. Claro. Entonces significa que por
14: y
6: más que
14: no haya estadística no entra,
6: sí,
14: por eso.
6: Pero por más que no haya estado en el equipo ideal, si hay un jugador que ahora te llena, porque vos por qué elegís un jugador por el momento para la selección, por ejemplo, ¿verdad? Por momento elegís. No lo llevás porque hizo toda una campaña espectacular.
9: Yo ya tengo 4 jugadores: Rossi, el arquero, los 2 laterales de Guaraní y Richard Ortiz en el centro. Ahí está.
14: Ya tengo 4. Para mí el arquero es Rossi.
6: Rossi.
14: Yo pongo a Rossi.
6: ¿Sí?
9: Los laterales de Guaraní.
6: ¿Vos, Víctor?
4: No, yo Santiago Rojas.
6: Santiago Rojas.
4: Sí, Santiago Rojas.
14: ¿Vos, Ricardo?
6: No, yo lo pongo a Rossi.
14: ¿Y el niño?
16: Y quiero ver el análisis de nuestro todo. Porque no, yo venía con mi chip, era la fecha, el fin de semana. Acuérdame el torneo, quiero el archivo, por eso para no pifiar.
9: Muy bien, señor.
16: Pero si hay uno que ahora me apura, Sánchez. A pesar de que pasó
6: con
16: el
6: fin de
14: semana. Sí, yo estaba en la duda entre Sánchez.
16: Tiene un futuro terrible. A mí me gusta Sánchez.
14: ¿Lateral derecho?
6: No tiene que caer nomás, Sánchez. Lo tienen que sostener en.
16: ¿Méndez de qué fecha estuvo?
9: Méndez.
16: ¿Por qué no estuvo
9: en
6: 4?
14: Era con laterales.
9: Dos laterales.
17: Hablando con todo que no tuvo ante el equipo de la rueda.
6: Cuarta fecha, por ahí.
9: Pero ¿quién le puede competir a Méndez? Díganme rápidamente.
14: En
9: su momento. Aquel hace cuántas fechas, me olvidé.
6: A mí, por ejemplo, me gusta.
14: Yo voy por Armando Méndez.
6: A mí me gusta mucho la regularidad que tiene Cáceres, por ejemplo. Pero
9: para Cáceres?
6: Para congraciarse.
9: ¿Cáceres Olimpia?
6: Para congraciarse lo pusieron a Tim Pei, no, entonces le sacaron continuidad.
9: No era que Tim Pei anduvo bien.
6: Ah, ¿para vos? ¿Qué? A mí que me metes.
9: Anduvo bien, le quitó el pedo a vitamina, tu amigo.
6: Pero por, no, es lo
4: Iván
6: que me
4: Ramírez violas. No fue.
14: Iván Ramírez
4: no,
14: tuvo buenos partidos.
4: Hubo muchos partidos.

0: Ramírez.
1: Iván Ramírez. No, Iván Ramírez. Ramírez.
2: Méndez también.
3: Méndez.
1: Armando Méndez.
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3: Manuel Quintana.
1: Primer marcador central, Mauro, para Coronel. Mí el de Nacional. Ah, Coronel. Mauro,
5: Coronel. Yo pongo Coronel Quintana.
3: Coronel Quintana. Coronel Quintana, tienes razón. Me estaba olvidando de Coronel.
1: Mauro, ¿no?
2: El grupo, Mauro, el grupo City ya lo estaba observando.
3: Coronel.
2: ¿A Coronel? Sí. Estaba colaborando el señor Rico, nos comentaba.
5: A mí me
2: estábamos allí que gente del grupo City estaba.
5: A mí me contaron en su momento, sí, Jorge, es que Olimpia lo quiere. Inclusive Olimpia dijo, le damos el pase de
2: Hugo Adrián
5: y danos. Y Vitar dijo.
3: Muy mal negocio va a ser Nacional entonces.
5: Vitar le dijo, bueno, vamos a estar hablando. Él se va a Europa.
3: Claro.
5: Y lo dije hace rato, ¿eh? Así como dije el martes lo de Kili y lo de Guadalajara.
3: Ahora. No, antes ya.
5: No, hace rato vengo diciendo eso. No, cuando empezó a.
2: Nada de otro continente.
5: Después te van a decir.
2: Nada, acá el continente de Sudamérica.
5: Después te van a decir que no, que es mentira, que nunca.
2: Directo a Europa.
5: Sí. Es lo que quiere su representante, ¿verdad?
1: Coronel, ¿con quién ponemos
5: central? Yo con Quintana.
3: Con Quintana.
1: Víctor.
6: Jorge,
2: sí, pero eso estoy, por eso es donde que quería ir la. Pero
6: pasa que estoy cabeza a cabeza entre Imanol Segovia.
1: Yo voy con Falabella, por ejemplo.
6: Buena
1: primera rueda de Falabella para mí.
6: Y no hay mucha diferencia porque estadísticamente me estoy dando 9 goles nomás recibió Guaraní y 10 nomás cerró. O sea, hay un gol nomás entre las defensas en general. Pasa que estoy cabeza a cabeza entre Imanol Segovia.
1: Yo voy con Falabella, por ejemplo.
6: Buena
1: primera rueda de Falabella para mí.
6: Y no hay mucha diferencia porque estadísticamente me estoy dando 9 goles nomás recibió Guaraní y 10 nomás cerró. O sea, hay un gol nomás entre las defensas en general.
2: Cañete, veo que en varios equipos también últimamente.
5: Cañete juega muy bien.
1: Cañete estuvo en varios equipos también.
2: Pero a él, aquí encontré un par de. Cierto, pues me acuerdo que yo soy
1: encargado de enviarle a redes los
2: equipos. Entonces tengo aquí. En esta fecha nuestros centrales fueron Melgarejo, Quintana.
1: Sí.
2: En la anterior fueron Robert Rojas, Cañete. En la anterior de vuelta, Quintana de Cerro, Coronel de Nacional.
5: Ahí está.
2: En la otra fue Coronel de Nacional nuevamente con Segovia de Guaraní.
5: 2-2.
2: Después Melgarejo de Las Freire de Libertad. Bruno Valdés. En una con Freire de Libertad. Son las primeras fechas. Y por ahí nos quedamos.
1: Sí.
2: Eso creo que fue
1: Coronel, Coronel y Quintana.
2: Coronel y Quintana, Quintana son los que más aparecieron en nuestro equipo ideal.
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1: Lateral izquierdo, compañeros. Yo voy por Allende.
2: Yo estoy mirando el resumen. La mayoría de nuestros votos fueron hacia Carlos Jiménez, Espinosa. Después Coronel, también en algún momento de Guaraní. Otro Castro. Castro también estuvo en un par de equipos. Jiménez otra vez. Después Castro. Las primeras fechas eran mucho Castro y Jiménez. Sí, Abel Paredes también había aparecido en algún partido. Allende una sola vez para nosotros.
6: O sea, Allende llegó también a sexta fecha.
2: Una sola vez en el voto total. Y Paredes. Estaba mucho entre Paredes, Castro y Jiménez en nuestros primeros
6: votos. Yo ahí voy con Castro.
2: Y Allende,
6: hasta este momento de 2 de mayo era de lo mejor que tenía.
5: Lo echaron la fecha pasada.
6: Sí, por eso los dos últimos
1: partidos. ¿Esta fecha?
6: Esta se le expulsó. Sí, yo voy con Castro.
2: Yo con Abel Paredes.
5: Abel Paredes.
2: Mirando los votos. No, pero verdad, entre el equipo estuvo de forma regular Abel Paredes.
1: Bueno, Abel Paredes, ¿dónde?
2: Abel Paredes.
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1: Por derecha.
5: Volante por derecha.
3: Uf, no es fácil, ¿eh? El de Libertad, vamos a poner por derecha. El de Overa, puede ser.
5: Él juega más por izquierda,
6: ¿eh? Sí, o de punta.
1: Raúl Alugo estuvo bastante.
6: Sí, Raúl Alugo. Diego Fernández llegó a estar por lo menos 4 veces.
3: Cierto.
6: Después de.
3: López de Recoleta. No, de Recoleta.
1: Guaraní.
6: Pero ahora en los últimos recién.

0: Diego, por a mí derecha, me pareció más regular la joven derecha.
1: Fíjate que va una luz. Ahora Aliceda, el anterior Mati López de Guaraní. Después fue elegido también Elvio Vera Libertad en un partido. En otro, a ver, ¿quién fue? Gaona Lugo de Nacional. Estuvo Gaona Lugo. Diego Fernández también de Guaraní apareció en un partido. Del más de Olimpia también en un juego lo pusimos por allí. Diego Fernández de Guaraní. Diego Fernández ya dos. Oscar Romero de 2 de mayo. Después el chico Villalba de Libertad. También en algún momento por derecha.
2: Niño. Gracias. ¿Qué tal? ¿Cómo te va, Lucas?
3: ¿Cómo te va, Arturo? ¿Todo bien?
2: Ayer te vimos bien en la conferencia.
3: ¿También? Sí, bien. Bien, estoy contento. Volví a dirigir. Estoy de nuevo en Luque. La verdad que muy contento. Qué bueno que me vieron bien. Y bueno, eso es importante porque, nada, nosotros estamos muy comprometidos con nuestro fútbol, ¿no?
2: No, y se entiende tu vuelta al luqueño. Es como el crédito que se te dio aceptarte la propuesta y arrancando, siempre motiva.
3: Sí, más que nada porque, bueno, tengo la confianza del presidente, de la dirigencia, de que ya conozco el club, no solamente como jugador, sino como ahora también como entrenador. Ya tuve el anterior vez y sé lo que es Luque, así que nada, yo estoy muy agradecido de la confianza que me dieron y bueno, ahora tratar de día a día, niño, dar con trabajo y entrega, como le digo a los muchachos, el resultado para tratar de sacar a Luque adelante, ¿no?
2: Un segundo con Lucas Barrio, niño, Jorge.
1: Sí, saludarte, Lucas. Destacabas el ingreso de Ojeda, que venía una lesión, que inclusive en la semana lo tuviste 1 o 2 días nada más. Entró muy bien en el equipo, sumado a otros valores y algunos cambios también que hiciste en este partido, Lucas.
3: Sí, bueno, Marcelo, nosotros lo conocemos, primero fue compañero mío en su momento, después se fue a préstamo, volvió, con el presidente hablamos, tratar de dejarlo en el plantel y de darle una posibilidad, porque a veces en Luque, con las exigencias que hay, no es fácil tener esa situación de darle continuidad a los chicos. Se la dimos a Marcelo al principio del campeonato pasado cuando estábamos. Después Marcelo se fue ganando su lugar solo y bueno, hoy ya es una realidad. Esta semana no lo pude tener al 100 a él, entrenó 2 o 3 días y bueno, ya lo tenía hablado con él que iba a ser partícipe en la segunda etapa y bueno, realmente entró muy bien. Obviamente hay cosas que como equipo nosotros tenemos que mejorar para que ellos puedan tener mayor espacio, los extremos, y bueno, a medida que pasa el tiempo vamos a trabajar para que ellos puedan sentirse cada día más cómodos, ¿no?
1: ¿En qué punto para ti, Lucas, en estos días hiciste hincapié después de un plantel que ya conocías, que seguro que venías siguiendo también a la distancia, leyendo el día a día, tenerlos, cómo encontraste a todos?
3: No, devolverle un poco lo que es el trabajo nuestro, ¿no? Que es ser un equipo organizado. Ellos ya saben que nos gusta atacar, que vamos a asumir riesgo, que la responsabilidad, como se las digo siempre a ellos, va a ser mía y que, bueno, ese riesgo lo asumo y realmente ellos entendieron bien el mensaje, ¿no? Porque realmente hicieron un gran partido, generamos muchas situaciones de gol y la verdad es que realmente, nada, estamos muy contentos porque con pocos días ellos entendieron lo que queríamos y realmente ayer lo hicieron muy bien, ¿no?
1: Y ayer, dentro de esas variantes, igualmente, buen trabajo de Campisi en el arco.
3: Sí, a ver, a Nico cuando llegué hablé con él, de darle la confianza, lo estaba haciendo bien Mongelós, pero bueno, creía yo que el momento hoy era para Nico y realmente Mongelós lo entendió porque nosotros le dimos la confianza siempre a él. Fui una de las personas que habló con Antolín, las veces que tuve que hablar por el tema de él en la selección, que presenta de la mejor manera en la sub cuando va. Es un arquero con mucha proyección, con mucho futuro, pero bueno, yo hoy creo que es el momento de Nico y lo ha hecho muy bien ayer y no tengo duda que en algún momento vamos a utilizar de nuevo a Mujeres, ¿no?
1: Siempre un gusto, Lucas, muy amable por este momento.
3: Muchas gracias a ustedes.
1: Igualmente. Lucas Barrios, entrenador del Sportivo Luqueño. Regreso con victoria para el entrenador Aureso.
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1: 1247.
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2: ¿Qué pasa con la selección?
5: Ahí está Arturo. Por derecha, volante por derecha, nos queda compañero.
0: Yo voy con Diego Fernández.
5: Diego Fernández.
1: Bueno. Es lo que más apareció.
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2: Entonces, para ustedes, ¿quién con Richard Ortiz?
6: Pachi Carrizo y Richard Ortiz.
2: Víctor.
0: Volante central.
6: Uno que marca y otro juega.
1: Está enseñando algo, ¿eh? Estiller Oreira convocado en otros partidos. Richard Ortiz con Chena. Después Richard Ortiz con Mansur, Richard Ortiz con Rojas. Richard siempre está. Después Chena. Chena también apareció mucho. Chena, Matías López. Después Richard Ortiz con. Aquí Carrizo de Libertad en un partido. En otro apareció.
2: ¿Quién con
1: Chena de Cerro? Chena veo que está apareciendo mucho. Chena apareció mucho. Otro partido de Morel con Damota de Cerro. Después otro Fabricio Jara de Nacional con Campuzano.
5: Para mí, Richard Ortiz, inamovible, con Chena de Cerro Porteño.
0: Y Fabricio Jara y con la estadística de pasadas, porque tendría que meterlo a Richard. Richard y Fabricio Jara. Pues si apareció 5 veces en el torneo.
1: Sí, Richard.
6: Ed Olimpia, que está ahí arriba. También Pachi, que está ahí arriba también con Libertad. Creo que Chena con Cerro está un poco más abajo.
1: Está bien, pero si somos consecuentes. Yo a Richard lo pongo sí o sí, para aclarar.
5: Richard está.
1: Pero después decimos que tiene que jugar muchos partidos y Richard apareció.
0: Pero ahora, Jorge, yo también pensé eso, pero 5 veces apareció.
1: No, de hecho que. Richard es mejor volante.
5: Richard y Chena son los volantes.
0: A partir
5: que
0: empezó a ser titular Richard en casi todos los
1: equipos. Sí, no, pero de hecho que es buen jugador. Richard Chena, yo sí tengo que elegir.
5: Yo también, yo puse Richard Chena para mí.
6: Y del equipo puntero no voy a poner nada. No juego. Libertad. Digo, pregunto, no sé.
1: Que ya.
5: Yo tengo un candidato, pero después más. Bueno,
1: Richard Chena yo pongo. Yo al que lo iba a poner como. Adelante.
5: No digas, estoy
0: esperando. Chena tiene 3 también, así que.
1: Richard Chena.
5: Richard Chena. Buen niño.
1: Yo coincido.
5: Listo.
1: Chena con
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5: Por izquierda, Elvio Vera, voy yo.
1: Elvio Vera.
6: Porque ahí arriba, ¿quién le tenemos? A del más con.
1: No, espera, vamos a Elvio Vera.
6: Tiene Benítez, Ameliano.
1: Ahora Aliceda, por ahí mirando un poquito la fecha pasada, fue Mati López de Guaraní. En otra, Elvio Vera, Libertad. Gamarra de Cerro, Gaona Lugo también. En algún momento. Esto es por izquierda ya, ¿verdad?
5: Sí, por izquierda.
1: Pero yo me confundí. Voy por izquierda. Aliceda, en un momento. Ahora Ojeda. De Luqueña, en un momento apareció también Páez, Iván Valdés de Nacional, Romeo Benítez.
2: Es que Iván Cuadra.
1: Aliceda, Romeo Benítez.
2: Por izquierda.
1: Partido, sí, Maná. Ojea de Luqueña también, en un momento lo ubicamos allí. Y por allí, está entre Aliceda.
0: Yo me olvidé,
1: Romeo.
0: Iván Valdés para mí.
1: Iván
0: Valdés
1: también.
0: De delantero no, lo votamos. Delantero lo
5: pusimos.
0: Una vez por fuera recuerdo, pero
5: yo
0: hay
5: creo que
0: un par de.
5: Aliceda y Iván Valdés tuvo mucho, ¿no?
1: Sí, Aliceda y Iván Valdés.
5: Entre esos dos están. ¿Y quién va?
1: Regular.
5: ¿Y Iván Valdés?
1: ¿Quién va?
0: Yo Iván Valdés. La
5: Ricardo.
0: Lo vi jugar.
6: El Llovera.
5: No, pero yo, por izquierda.
1: Iván, desequilibrado.
6: Y por izquierda.
1: Ah, por igual.
0: Porque
5: Llovera. Porque él lo pusimos
6: eligen
5: como
6: más, yo tengo que elegir.
1: Iván Valdés.
5: Ah, no, yo había puesto
6: Llovera. Lo que tú eligen lo más, yo tengo que elegir, ¿vio? La pinta.
0: No,
6: el Llovera, Libertad. Jugador del equipo puntero.
5: No, yo no me quedo con
6: el Llovera. No se olviden del equipo puntero, chicos.
5: Iván Valdés. El Llovera, Iván Valdés.
1: Para mí, Valdés.
5: ¿Valdés?
0: Valdés.
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5: Ah, no, yo había puesto Elvio Vera.
6: Lo que tú eligen lo más, yo tengo el equipo, la pinta.
0: No,
6: Elvio Vera, Libertad. Jugador del equipo puntero.
5: No me quedo con Elvio Vera. No se
6: olviden del equipo puntero, chicos.
5: Iván Valdés. Elvio Vera, Iván Valdés.
1: Valdés.
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5: Sí, claro. Mi delantera es Hugo Adrián Benítez y Elvio Vera.
6: ¿Y del más?
0: Yo del más igual.
5: Ah, ¿quieres que ponga lo que vos quieras? Ah, recién me
1: doté. Hugo Adrián está. Yo creo que Hugo Adrián más. Como opción de los que normalmente venimos votando. Esta fecha fue Hugo Adrián con Valdés. Sí. Después la fecha anterior fue Hugo Adrián con Ocampos de Emiliano. Sí. Sí. Del más con Ocampos de Emiliano. Ocampos sí. También viene bien. Vegetti con Hugo Adrián fue antes. Después Bailone con Ocampos también. Ocampos apareció mucho. Hugo Adrián con Roque en una fecha igualmente. En otra fue. Y Turbes de Cerro Sayá las primeras fechas con Seba Ferreira. O sea, fueron las primeras fechas del más con Hugo Adrián. Hugo Adrián es lo que más apareció. Sí. Hugo Adrián me parece que todos coincidimos que sí.
5: Hugo Adrián Vera.
1: Y el otro partido también Roque con Josué.
0: Yo del más y Hugo Adrián Benítez.
1: Del más también apareció mucho. Aquí del más con Cáceres.
6: Sí, del más con.
1: ¿Eh?
6: Del más con Hugo Adrián.
1: Sí, Vera no la
6: apareció. Volante por izquierda.
1: ¿Cómo se ha perdido?
6: La posición de la tabla está. Libertad está puntero, te da chico con 23 puntos.
1: No me ponía ninguno de Libertad.
6: Y ahí está. Y usted es lo que lo pone, yo le pongo todo. Usted no le pone. Mira un poco.
7: Me gusta.
6: Checa un poco cuánto
5: tenemos. Hugo Adrián Benítez, ¿con quién quedó?
7: Paliza,
1: con Del más.
0: Del más.
6: Del más. Libertad es puntero, Arturo.
5: Ah, pero él puso Del más. ¿Vos pusiste Del más?
6: No,
7: Del más.
6: Claro.
7: ¿Qué rey de ellos?
6: ¿Qué notable? Ni un jugador de Libertad tenemos.
1: Y ahora quisimos Vera y no quería poner
6: Vera. Elvio Vera por izquierda, dije.
1: Y bueno, y después, no entró.
6: ¿Por qué
1: no
6: pone? ¿Y por qué no entró?
1: Porque no juega por izquierda, hermano, juega por punta.
6: Por izquierda juega.
1: Va a jugar por izquierda.
6: ¿Por qué no juega por izquierda?
1: Por izquierda juega, jugó Rodrigo Villalba y si no está Rodrigo Villalba, juega Fretes.
6: Le di por izquierda a Elvio Vera, ese amigo.
5: El técnico.
1: Y el técnico tiene que ser el técnico del puntero.
6: Ahora le van a poner a jugar a Nelson Aedo.
5: Para mí, Nelson Aedo.
1: Mirando aquí es de lo que más ingresó. Las primeras fechas principalmente eran mucho de Nelson Aedo. En algún momento fue Arce.
0: A Ledesma no le votamos mucho.
1: Una vez.
0: Una vez no le votamos
1: a Ledesma. Dos veces me dice, me corrige dos veces. Allí tienen también los datos. Okay.
6: Le ponen al técnico, pero a sus jugadores no.
1: Después apareció Bernay también.
6: Qué notable.
1: Pero más Nelson Aedo, ¿verdad? Cuatro veces Nelson Aedo. Cuatro
5: ocasiones.
1: Nelson.
5: ¿Nelemos?
1: Sí.
5: Bueno, la selección, musiquita que ustedes.
1: ¿A quién podría, Víctor? De la primera.
0: Es que el puntero también.
1: Y después nos alternamos un poquito. Algunos le dejan más,
0: claro. Pero sí, ahí voy a lo que decía.
6: Le ponen ni un técnico y a su jugador.
0: Eso es un poquito ruidoso, pero está bien.
5: De la primera rueda.
1: Nosotros postulamos. Más que más técnico de su propio equipo, entonces ahí.
7: Nosotros postulamos jugadores de Libertad, pero perdieron.
5: Claro,
1: sí, yo también. Postulé Vera, por ejemplo, y perdió.
0: Carrizo también escuché que Denis.
1: Si no se lesionaba, para mí el lateral izquierdo iba a ser el de Libertad.
6: Espinosa.
1: Sí.
0: ¿Quién al final entró lateral derecho?
5: Armando Méndez.
0: Porque sabes que me olvidé ahora, Alan Benítez hizo varias asistencias de gol.
5: Bueno, para la próxima selección se quedó fuera.
0: Sí, ahora nomás me acordé de él. Porque Iván Ramírez jugó más partidos que Alan, pero Alan.
5: La selección, no, está bien. Tranquilo,
0: pero me olvidé completamente. Perdón,
1: Alan Benítez. La selección, perdón, bueno. No lo elegimos.
5: Ricardo, pero ¿podemos no?
1: ¿Qué cosa?
5: Decirle, cuando vos quieras.
1: ¿Qué cosa?
5: En la selección. ¿Nombramos?
1: Sí, por supuesto. Pues
5: en el arco. Rossi, del 9 de mayo. Lateral derecho, Armando Méndez de Guaraní. Los centrales, Coronel de Nacional y Quintana de Cerro Porteño. Lateral izquierdo, Abel Paredes de Ameriano. Volante por derecha, Diego Fernández de Guaraní. Los volantes centrales, Chena de Cerro Porteño, Richard Ortiz de Olimpia. Volante por izquierda, Iván Valdés de Nacional. Los puntas son Hugo Adrián Benítez de Nacional y Del Más de Olimpia.
1: Creo que Nacional tiene más jugadores que todos.
5: Sí. Y dirige técnicamente a la selección de la primera rueda.
1: El León
5: Nelson Aedo Valdés.
7: Somos los últimos. ¿Cómo te va, Coto?
1: Gracias.
8: Hola, ¿cómo
7: estás? Somos los últimos en atendernos, está bien, te llamamos a las 11:15, si tenés tu medio preferido, se respeta, o me conocés a mí.
8: Yo no tengo medio preferido, Arturo, me pasan una agenda que tengo que ir.
7: Ah, Joel.
8: Entonces,
7: Joel es el responsable.
8: Sí,
2: Joel. Rodrigo Coto Nogués, ¿esta ubicación en la tabla es consecuencia de lo expuesto o no?
8: ¿Cómo?
2: ¿Esta posición en el campeonato es respuesta a lo que hizo el equipo o te quedas con algún partido que pudo haber sido y no fue?
8: No, a ver, nosotros estamos muy muy contentos, muy ilusionados ahora en posicionarnos a un punto del puntero. Realmente tuvimos un inicio muy malo de campeonato que el criterio nuestro no se reflejaba tampoco en lo que era, en lo que el equipo jugaba. O sea, hicimos 3 puntos de 12. Perdimos 3 partidos donde fuimos superiores al rival y bueno, pero sabíamos y teníamos la confianza de que el trabajo que se está haciendo es bueno y bueno, dentro de ese convencimiento vinimos trabajando de manera callada, tranquilo y sin escuchar la crítica de afuera, haciendo el grupo fuerte y bueno, el camino todavía es largo. No, hoy logramos posicionarnos en un lugar donde dependemos de nosotros y bueno, eso es lo que estábamos buscando y bueno, falta todavía toda una rueda, todo va a ser largo. Creo que hay muy, muy buenos equipos en el campeonato, equipos que tienen muchos puntos, que van a pelear hasta el final y bueno, ojalá que podamos lograr lo que todos queremos, ¿verdad? Que es conseguir el campeonato a fin de año, ¿verdad?
2: Claro, ya Copa Libertadores aseguró Olimpia para el próximo año, pero ese bicampeonato conlleva que te gusta el rendimiento, que te dice tu propio técnico Vitamina. Ayer elogiaba a los zagueros centrales del Olimpia en conferencia, Coto.
8: Sí, nosotros obviamente nuestra ilusión grande era poder avanzar más en Sudamericana. Habíamos hecho una gran primera fase, nos trajimos un resultado bueno de Río y empezamos ganando el partido, teníamos todo para pasar. Lastimosamente se nos escapó el partido en 5 minutos y a partir de ahí ya fue todo cuesta arriba, no pudimos darlo vuelta y terminamos siendo goleados. Me parece que teníamos las armas para poder pasar, pero bueno, no el destino no quiso que seamos nosotros. Vasco también es un equipazo, un equipo que no le puede dar ningún tipo de ventaja porque te matan, ¿verdad? Y fue exactamente lo que nos pasó y posterior a eso nos propusimos reponernos rápido. Por suerte fue el clásico ahí rápido y lo ganamos y bueno, a partir de ahí ya vinimos con todo cuesta arriba y Olimpia, por lo que es Olimpia y por su historia y por lo que también nosotros queremos, tenemos la obligación de salir a competir y ganar todo lo que jugamos, ¿verdad? Y nuestro objetivo en este segundo semestre es lograr la 49, lograr la Copa Paraguay y eventualmente la Supercopa, ¿verdad? Así que el equipo está trabajando para eso y es consolidar eso, que terminemos el año arriba en todas las competencias y que eso nos dé las credenciales que queremos para encarar la Libertadores el año que viene.
2: ¿Estás conforme, Coto?
8: Sí, la verdad que estoy muy conforme, sí. Con todas las decisiones que tomamos en el armado del equipo, en el armado del cuerpo técnico, en el armado de la dirección deportiva, en todo lo que es el departamento de fútbol, me parece que estamos por buen camino y bueno, creemos y estamos convencidos del trabajo que seguimos haciendo, ¿verdad?
2: Coto, y con relación, vos hablamos más de una vez referente a la Copa del próximo año, como que estás armando el plantel y lo que querés, jugadores que están a préstamo, ¿a quién aseguras para el próximo año?
8: No, nuestra idea es que este mismo plantel, si, que podamos mantenerlo en lo máximo que podamos, que el plantel crezca, que el plantel aprenda de sus errores. Me parece que tenemos un plantelazo, o sea, tenemos 3 jugadores por puesto y la idea es que todos crezcan en su juego, en su convencimiento y que el equipo sea fuerte y se consolide. darle a ellos la, también al cuerpo técnico, la seguridad y la confianza de nuestra parte, de lo que podemos nosotros aportar como dirigente. Y creer, ¿verdad? Creer en que se puede, ¿verdad? Y bueno, veremos a fin de año que hay que ver qué ofertas vienen. Siempre también tenemos que hacer ese balance con la parte financiera, a ver qué contratos se pueden renovar, en qué condiciones. Todo eso va a depender un poco de cómo cerremos el año. Todavía no son conversaciones que hayamos arrancado ahora, pero bueno, eventualmente vamos a tener que hacerlo. Realmente la única charla que sí tenemos y una línea que se abrió en las últimas semanas es la de la compra de Coyote a Rosario Central, y que venimos ahí en un pimponeo con Gonzalo, y ojalá que podamos llegar a un buen puerto con eso. Pero es la única que ahora tenemos abierta, y vamos a ver después más adelante cómo va avanzando y qué oportunidades de mercado hay también, ¿verdad? Y para nuestros jugadores de salida primero, y después ver cómo podemos potenciar el equipo si en caso que vayamos perdiendo jugadores, ya sea por venta, por préstamo, por lo que sea.
2: ¿Cuál es la situación de Eduardo Delma hoy, el que se lo quiera llevar? Hay un contrato, ¿cómo se llama? Una cláusula.
8: La verdad,
2: Arturo,
8: que nosotros sabemos que van a venir ofertas. Yo preferiría que no venga ninguna, porque nosotros queremos que Edu se quede, que juegue la Copa. Primero por lo deportivo, es el mejor jugador de fútbol paraguayo. Hoy nos da una diferencia importante competitiva con respecto a los rivales, tanto a nivel local, y creo que lo que vimos de él en Copa Sudamericana, cómo creció, creo que eso va a poder trasladarlo a la Libertadores, y nos va a hacer un equipo más fuerte, va a ser un pilar fundamental para buscar lo que queremos. Y desde lo económico también, yo creo que mismo a él se va a valorizar mucho más con esa experiencia. Hay que ver si lo llaman a la selección, yo creería que lo van a llamar, ¿verdad? Mismo todo lo que está generando Edu con esta gran actuación que está teniendo luego de Sur, prácticamente todos los equipos, todos los scouts hablando de él. Así que nuestra prioridad es que Edu se quede, para jugar la Copa, y que se incluso valorice aún más el año que viene, ¿verdad?
2: Sí, la pregunta no... Bueno, se entiende perfecto lo que decís con el futuro. ¿Hay una rescisión de contrato con Eduardo Delmas?
8: Sí, hay una cláusula.
2: Sí.
8: Sí, él tiene una cláusula bastante alta.
2: ¿10 millones de dólares, Coto?
8: Más o menos por ahí. Para nosotros eso no, o sea, la verdad que la relación que yo tengo con Jan y con Edu va más allá de cualquier...
2: Está bien.
8: De cualquier contrato con Larisa misma, ¿verdad? O sea, y aparte la historia que tienen ellos con el club, o sea, va mucho más allá de cualquier cláusula de rescisión. Y también hay un plan de carrera para él, ¿verdad? También no es que no hay tampoco una urgencia, ¿verdad? De tener que venderlo, y ojalá que el club tampoco, nosotros también estamos trabajando en varios frentes para que el club no tenga una necesidad imperativa de tener que desprenderse de él. Entonces, si todas esas cosas se alinean como queremos, no, la idea es que él pueda terminar de consolidarse y participar en estos campeonatos internacionales. El año que viene también tiene el Sudamericano, tiene el Mundial Sub-20, o sea, hay demasiadas cosas que se le van a venir en el 2027 que hacen que todavía no sea una urgencia tener que salir a venderlo ahora, ¿verdad?
2: Quiere decir que la necesidad en Olimpia, necesitan el dinero para solventarlo. Eso es así en lo que tiene que ver con la dirigencia y más, pero no están apurados por venderlo.
8: Así mismo. Y además tenemos nosotros el compromiso interno nuestro primero, y después con el hincha y con el socio, de que queremos hacer una gran copa en el 125 aniversario del club. Queremos realmente salir a competir, y para eso no nos podemos desprender de nuestro mejor jugador.
2: El caso de Olveira está con la selección, eso lo va a decidir Vitamina Lentinelli. El arquero que va a estar en la portería.
8: Sí, sí, obvio. Va a atajar el Seba y tiene plena y absoluta confianza del cuerpo técnico y nuestra. Seba tiene 12 títulos ganados en Liverpool de Uruguay, el jugador más ganador de la historia de Liverpool. Es un tipo que se cansó de salir campeón en Liverpool, así que con él tenemos absoluta confianza de que le va a ir demasiado bien en estos próximos partidos que se vienen.
2: Y con relación a Gabriel Ábalos, hablaste con él, charlar, lo hace de vitamina, la gente que te asesora, ¿se siente bien?
8: No, sí, ahí está todavía terminando de acomodarse, está muy contento de formar parte de esto. Él desde hace varios meses ya veníamos hablando del proyecto del club, de lo que queremos con él, de lo que buscamos, de lo que a dónde queremos ir el año que viene, y muy contento de que se sacó esa mochila de la presión de tener que meter un gol. Realmente sus tres primeros partidos fueron fantásticos. Jugó bastante bien, pero no podía marcar y bueno, un poco para sacar esa ansiedad, yo creo que le vino muy bien lo de ayer y nos puso contentos a todos y a sus compañeros también, así que ojalá que ahora, a partir de ahora, ya se le abra el arco y si no, no pasa nada tampoco, ¿verdad? Porque la verdad que lo que aporta en el juego es muchísimo y creo que es más importante eso, ¿verdad? A pesar de eso, de que tenga un solo gol, somos el equipo más goleador del campeonato, ¿verdad?
2: Y con relación a lo que viene Libertad el próximo lunes, pero atendiendo lo de Derli, es una pregunta que te tenemos que hacer, Coto.
8: Sí, o sea, lo de él y ayer lastimosamente estábamos todos, ¿verdad? Con la ilusión de que pueda jugar. Se preparó para este partido, había tenido el golpe en el talón en el partido de reserva, dos partidos antes, encima con muchas cosas que se dicen, que se inventan, que se tratan de generar controversia donde no hay. Más que nunca necesitaba él y nosotros todos que pueda jugar ayer y lastimosamente resintió ese golpe en el talón en el último pique del calentamiento y bueno, no pudo entrar, ¿verdad? Teníamos mucha ilusión de que lo pueda hacer y lastimosamente, bueno, no sintió eso, ¿verdad? Vamos a ver, hoy se va a estar haciendo los estudios y vamos a tener un poco más de claridad sobre la situación, ¿verdad? Vamos a ver que ojalá que no sea ninguna cosa grave, ¿verdad?
2: ¿Qué te incomodó de lo de Derli? Se dio la vuelta a vitamina, que le dijeron, reaccionó vitamina. ¿Eso te molestó?
8: No, a ver, lo de ayer, yo lo entiendo ahí perfectamente y me parece perfecto lo que hizo. La verdad que te estén ahí atosigando y gritando todo, y faltando el respeto sin ningún sentido y sin tener la información de lo que estaba pasando, me parece que no se merece eso y le entiendo 100% perfectamente de su reacción con esta persona que le estaba gritando. Pero la verdad que no, yo no, ni siquiera me di cuenta de eso, ¿verdad? Vi el video después, ¿verdad? No, me contó él ahí en el vestuario después, ¿verdad? Pero no me había dado cuenta en el momento, ¿verdad? Pero así que no es que no sentí nada, ¿verdad? Pero nosotros estamos demasiado contentos, muy contentos con todo el trabajo que él viene haciendo y no solamente en lo profesional o en lo deportivo, sino también en cómo va llevando el día a día y el grupo y las relaciones y todo, ¿verdad? El ambiente es fantástico en el plantel, con nosotros, con los directivos y bueno, somos un grupo bastante, bastante unido y fuerte y él tiene nuestra absoluta confianza para el trabajo que está haciendo y los números le respaldan ampliamente, ¿verdad?
2: Bueno, Coto, no te queremos robar más tiempo. El partido de la fecha el lunes en La Huerta.
8: Sí, va a ser una final anticipada, un partido con Libertad siempre es un clásico importante, así que un poco obviamente tiene eso, tiene también un pequeño sabor a revancha de lo que fue la primera rueda donde nos ganaron, ¿verdad? Entonces queremos un poco sacarnos esa espina, es una oportunidad de tomar la punta, no creo que sea determinante, todavía faltan 10 fechas, son 6, 7 equipos que estamos todos ahí, todos juntos, así que Bueno, vamos a trabajar para poder tomar la punta. Creo que tenemos con qué, a pesar de que no le vamos a tener a Gastón. Vamos a ver cómo llega Edu y Pedrito y César del Ojo de Sur. Ojalá que lleguen bien y que puedan jugar. Y bueno, va a ser un partido sumamente difícil en una cancha donde siempre nos cuesta mucho. Y Libertad también es un equipo que juega muy bien, muy ordenado, muy físico, donde Nelson también le da su impronta y le cambió también el chip después del año malo que tuvieron. Así que va a ser muy difícil, pero bueno, yo creo que estamos nosotros en bien posicionados a pesar de la baja de Gastón y bueno, ojalá que podamos tomar la punta en este partido y que ya no la soltemos después.
2: Goto, muchísimas gracias por tu tiempo. ¿Se puede usar por el momento ese intransferible, Eduardo Delmas? ¿Se puede usar eso, intransferible?
8: Sí. Sí, por momento intransferible.
2: Por momento intransferible, Eduardo de Más. Gracias, Coto, gracias.
8: Gracias, Arturo, un saludo para todos.
2: Gracias. Intransferible, de momento.
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2: Y después tenemos el Entrerriano Premio con el Niño también con el Gran Audiencia, Día de la Primavera. El partido que viene de la fecha es Libertad Olimpia, en el de Can La Huerta. ¿Cómo te va, doctor Ditore?
9: Todo bien, Arturo, ¿cómo estás?
2: Bien, doctor, lo que viene. Recién hablamos con Couto Nogués, viene el partido con Libertad, ahora con su presidente, Gumarelo, que sos vos. La expectativa es enorme, doctor Ditore.
9: Sí, es un partido que nos toca jugar en cuando ambos equipos están en una posición, ¿verdad?, envidiable. Entonces, lógicamente, el interés siempre es un clásico que de por sí es atractivo, pero tiene encima el condimento de la posición en que está cada equipo.
2: ¿Y hay una supremacía liberteña en los últimos años, doctor Ditore?
9: No sé realmente estadísticamente, no llevo eso en cuenta.
2: No, el Coto remarcó eso, que algo muy especial, una espinita, dice Coto.
9: ¿En serio? No. Nosotros sabemos que el partido va a ser un partido disputado, complejo. Olimpia tiene muy buen equipo, nosotros también, y bueno, ojalá sea un buen espectáculo y que gane el que tenga que ganar, el mejor.
2: Ya están las entradas, ¿cuánto Olimpia dispone, doctor Ditore?
9: No sé, la administración se encarga de eso.
2: Ah, correcto. Un segundo, por favor.
0: Sí, presidente, en cuanto a lo futbolístico, ¿qué sabor le dejó el último partido? Por ahí esa sensación de que se pudo haber aprovechado ese hombre de más en el segundo tiempo, ¿o qué le pareció, que fue justo el empate?
9: No solamente el hombre de más, sino que no jugamos bien, no hicimos un buen partido. Procuramos, pero nos desordenamos mucho, da la impresión de que armamos toda la jugada, pero no es... Hay mucha ansiedad en el equipo y sobre eso vamos a conversar esta tarde.
0: Bueno, ya tenerlo de retorno a Lorenzo Melgarejo, por ejemplo, es una carta que a partir de ahora va a ser clave en la segunda rueda.
9: Sí, pero hay que llevarlo todavía de a poco porque estuvo mucho tiempo parado y si bien físicamente está bien, le va a faltar el ritmo de fútbol, ¿verdad?
0: Presidente, recuerdo que hace 2 semanas nos había anunciado que Mansur estaba en la lista de reservados de su selección. ¿Él al final viajó?
9: Sí, viajó ayer tenía que viajar.
0: Ah, viajó. Entonces Mansur y Alan Benítez, los próximos dos partidos no van a estar por el tema de las selecciones.
9: Claro, sí, son los dos que están ausentes.
0: Sí, y van a estar ausentes. Para actualizar lo de Freire, ¿él cómo está? ¿Él ya está mejor?
9: Yo tengo que hacer una revisión médica mañana y de acuerdo a eso ya creemos que no para el partido, no creo que esté para el partido de Copa Paraguay que tenemos el miércoles, sino... Yo creo que se lo va a reservar para el partido contra Olimpia.
0: Gracias por el tiempo, como siempre, presidente.
9: No, cuando busquen.
0: Muchísimas gracias, doctor Rubén Ditore, presidente del Club Libertad.
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2: ¿Qué tenemos para regalar ahora, niño?
1: Sí, Germán nos va a dar detalles porque ya se estaban anotando. Sí. No anunciamos, pero ya se estaban anotando en YouTube cuando escucharon un sorteo, Germán.
2: Un segundo, por favor. Gentileza a Tigo por Olveira.
10: Que son, sin duda han hecho muchos méritos para estarlo. En la selección siempre van los mejores, así que nada, a competir y que sea y sirva para el crecimiento del equipo.
11: Ahora, ¿cómo va notando? Orlando Gil ya cambió de equipo, Santiago Rojas, uno de los nuevos arqueros ya recién de Diego. Y ahora en tu caso particular, ¿en qué momento, y hablo de la competitividad, Olimpia encarando lo que es el torneo clausura, va a ir cerca de la punta a nivel grupal? ¿Cómo asumís todo eso en un momento en el cual está del lado del campeonato, ir a los amistosos y tener que dejar el club, ir a la selección? ¿Cómo manejan eso y en tu caso particular?
10: No, y en mi caso siempre trato de dar lo mejor de mí con Olimpia para que le vaya lo mejor posible. Salimos campeones de la apertura, estamos a un punto ahora en el clausura y jugamos contra el puntero. Y trato, como digo, de dar siempre mi mejor versión, que eso tiene la consecuencia de ser convocado a la selección. Y son etapas en las que uno tiene que aprovechar, que disfrutar y que sirvan también para el crecimiento personal de uno.
2: Es lo que dice Olveira.
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2: Premiamos un niño a la audiencia.
1: Sí, señor. Antes los detalles de Germán.
5: Sí, señor. Tenemos un flor de mate, como diría Ricardo. ¿Cómo estamos en la primavera, comandante? Es un mate temático con la República del Paraguay, todo floreado, así que para la dama, para la niña o para el caballero que le quiera regalar. Así que aquí está de parte del entrenador con una luz matera que tiene la formita de una florcita. No es amarilla, pero bueno, tiene un amarillo en el medio. Así que con su bombilla que le va con su matecito.
2: Bombilla.
5: Bombilla.
2: Bombilla.
5: Bombilla.
2: Brillante.
1: Vamos a sacar un finalista, YouTube, discúlpame Darío, un finalista por YouTube, nombre, apellido, últimos tres, allá está primer plano, con los colores de Paraguay y las flores, sí, igualmente.
5: Y es vidrio templado, niño, esto te sirve tanto para mate como para tereré.
1: Excelente. Y el 021-618-4700.
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1: Vamos con los primeros oyentes. Hola.
12: Hola.
1: Señora.
12: Buenas tardes,
1: señora, su nombre.
12: Bienvenida a Centurión 349.
1: Correcto, señora, anotada.
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1: Vamos a la siguiente. Hola, buenas tardes. 618-4700. Hola.
13: Ramón Malbuena.
1: Ramón, últimos tres, señor.
13: 618.
1: Anotado.
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1: Más oyentes. Hola, buenas tardes.
14: Caballero 561.
1: Repetime, por favor.
14: Larisa Caballero 561.
1: Correcto, señora, anotada.
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15: Señores, buenos días. Vamos, con ánimo, que hoy es un bellísimo y maravilloso lunes. Banana.
16: Ya llegó la primavera.
17: Me gusta, Vito, vos tenés bola de... Perdón, Darío.
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1: Niño. Más oyentes. Hola, buenas tardes.
18: El niño grande del pool.
1: ¿Cómo está, señor? ¿Tu nombre?
18: Felicitaciones a todos por la primavera. Roque Lescano.
1: Igualmente.
18: 794.
1: 794. Anotado, señor.
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1: Hasta aquí cuatro, señor.
5: Métele, mi niño.
1: Más oyentes. Hola.
19: Buen día, feliz día de la primavera para todos, de la juventud.
1: Igualmente.
19: Francisca Portillo, 498 de la República de la Caña.
1: De la República de la Caña. ¿Me repite su nombre, señora? Justo se entrecortó.
19: Francisca Portillo,
1: Francisca.
19: 498.
1: 498, correcto, señora, anotada.
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1: Llamada 6 a continuación. Hola, buenas tardes.
17: Perdón, niño, ¿te gusta la idea, Gustavito?
1: ¿Cómo está, señor? ¿Tu nombre?
21: Gilberto Belloso, 871.
1: 871, anotado, Gilberto.
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22: El invierno ha pasado.
17: Albert, mañana con él. Albert.
1: ¿A vos te gusta Víctor Valdés?
0: Sí,
1: teléfono, niño. Llamada 7 a continuación. Hola. Hola, hola, buenas tardes.
23: ¿Cómo está?
1: ¿Cómo está, señor? Igualmente, señor, ¿su nombre?
23: David Freitas.
1: David, últimos 3, David.
23: 403.
1: Anotado, señor.
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1: Por la llamada 8, hola.
24: Hola, niño, ¿cómo te va? Buenas tardes.
1: Súper, ¿tu nombre?
24: Richard de León.
1: Richard, últimos 3.
24: 005.
1: Correcto, anotado.
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1: Vamos por la llamada 9, hola.
25: Niño,
1: ¿cómo estás, señor? ¿Tu nombre?
17: Parte muy bueno, tipeo.
25: Bernardino.
1: Bernardino, últimos 3, señor. 778. 778, anotado.
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1: Ahora vamos a completar llamada 10, Gustavo. La llamada 10, hola.
26: Hola.
1: Buenas tardes.
26: Buenas tardes. Lourdes Tamara Benítez, 167.
1: 167, correcto, Lourdes, anotada.
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17: ¿Cuántas llamadas, niño?
1: Completamos.
17: Muy bien, hacemos entonces 2 finalistas, ¿verdad?
1: Así mismo, un finalista de la llamada y otro por el chat del YouTube, nombre, apellido. Últimos 3, últimos segundos también en el chat de YouTube.
17: 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Vamos a ver, contigo primero, Darío.
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1: Finalista 1.
0: Número 4.
1: Roque Lescano, 794. El señor Roque Lescano es el finalista 1. Quede atento porque vamos a sacar al segundo finalista en el chat de YouTube.
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17: ¿Qué tenemos, niño?
1: Ahora el segundo finalista. Va a decir, hasta Germán del otro lado. Vamos a hacer el cursor sin mirar.
5: Listo.
1: Le corresponde a Gilberto Belloso, que se anotó igualmente. Gilberto Belloso se anotó vía chat. Tiene el 2. El 1, Roque Lescano 794. Y el 2 es para Gilberto Belloso.
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5: El número 1, niño.
1: El ganador es, vía telefónica se comunicó Roque Lescano, 794. Don Roque Lescano, ¿qué se llevó Germán allí para describir nuevamente?
5: Sí, niño, un matecito, un flor de mate, mejor dicho, de vidrio templado, con todo temático floreado.
1: ¿Se viene el fresquito otra vez?
5: Exactamente, pero te sirve tanto para mate como para tereré.
1: Buen punto.
5: Con una lucecita matera, con una flor y la bombilla.
17: Bombilla.
5: Brillante.
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17: 1328.
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17: ¿Se puede usar por el momento? 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
0: Bien, Arturo. Súper bien. Espectacular.
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17: Bueno, ya tenemos... Darío.
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17: Hoy en el fútbol de Inter. Ya, niño.
1: Sí, dos partidos. Uno de ellos es el de Encarnación, jugando ante Capiatá a las 19 y antes Benjamín Aceval está jugando igualmente en la intermedia. Puntos claves para la zona de abajo en el caso de Encarnación Capiatá, 19 horas antes, 16:30 Benjamín Aceval, local ante Tempeteré, 4:30 de la tarde.
17: Pero son tres los candidatos de Finue, ¿verdad?
1: Sí, no, general, Benjamín, no general se suma. Tiene 50
0: Benjamín
1: puntos.
0: Benjamín ya quedó lejos.
1: 48 Santaní, 48 12 de junio, y quedó ya retrasado Benjamín con 39.
17: Ah, perdón, ustedes no hicieron el jugador de la rueda primera.
5: No, el jugador no.
0: Jugador no.
17: Richard.
0: Jugador no. Sí, Richard Ortiz.
17: ¿Verdad? Repito.
5: Venía bien Tim Payne, pero después no jugó más, Arturo.
17: No jugó más. Y él pidió
0: no ir a la selección de Nueva Zelanda. Ah, de Nueva Zelanda.
5: Ah, él jugado. Le pidió al entrenador.
17: Él le pidió no ir. ¿Y
5: Payne llevó? Venía bien, Arturo, pero Vitamina no lo ayudó. Para
0: ¿qué?
5: Se ríe,
17: y dejale, se ríe. Tío, cada uno tiene su opinión.
0: Payne juega volante.
5: Si no
0: por
5: le gusta,
0: tiene Pierre
5: Ricardo. Almorzó con opinión fijo, no sé por qué se ríe.
17: ¿Cómo va a pedir no irte con tu selección? Pidió no ir con su selección, quiere quedarse acá y me parece fantástica la decisión.
6: Y si no te convocan, va a buscar una excusa. Para
17: no, que yo no voy a tocar lo vivo.
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0: Vamos impulsándonos hacia esta segunda parte de la jornada ya, 44 minutos de las 13 horas, 13:44. Impulsados por música, por propuestas y toda la compañía a través del 88.3. Como siempre, estamos ya de vuelta con ustedes. Lunes, el inicio de la semana laboral, la semana número 4 del mes de septiembre, acompañados con muy buenos éxitos.
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0: 33 grados de temperatura, alta la temperatura, un calor. Me están diciendo mucho, pero mucho calor. Bueno, nosotros estamos aquí para refrescarles con música ya en la primavera. Inicia la primavera 2026.
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0: Y con la propuesta de siempre a través de Radio Progreso, aquí estamos hasta las 15:30 horas haciéndoles plena compañía, 100% de compañía para poder entregarles música, informaciones, propuestas, invitación, todo lo que es formato en radio, aquí lo tenemos para ustedes. 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Qué buena manera de iniciar la segunda parte de la jornada. En extenso ya vamos con las propuestas. Esta primera parte de un día que se presenta, la verdad, bastante interesante. 33%, 33 grados la temperatura, la humedad en un 47%, el viento a 18 kilómetros por hora. Fuerte el viento. Mayormente nublado, dice, pero hay sol de por medio. Ahí está, debatiéndose el sol con las nubes. Y nosotros que de esta manera empezamos a compartir con ustedes. Y la idea es estar hasta las 15:30 horas. Así que la bienvenida la hacemos musicalmente. Y nos vamos ya posicionando en esta frecuencia.

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0: grandes canciones. Aquí vamos compartiendo ya con ustedes en esta segunda media hora de programa 12-13, ya de las 14 horas. Vamos avanzando con todo. Música programada, esto que suena hasta las 15-30 horas. En nuestro estilo, en nuestro formato. Y luego hay más compañía, como siempre. Voces diferenciadas, siempre para estar con ustedes dentro de la 88.3. Jornada extensa, jornada laboral. 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
0: Estamos compartiendo la tarde, esta compañía de todos los días.

0: En informaciones que tienen que ver con el ámbito de la política, el ámbito judicial también, Fiscalía solicitó 12 años de prisión para Rivas. El Ministerio Público solicitó formalmente una condena de 12 años de pena privativa de libertad para el ex senador Hernán Rivas. Durante los alegatos finales del juicio oral por la presunta omisión del hecho punible de producción y uso de documentos públicos de contenido falso relacionados con su título de abogado. Los fiscales de la causa alegan que durante el juicio se probó que el acusado produjo y usó documentación pública de contenido falso al mentir sobre su condición de abogado para acceder a una matrícula ante la corte y luego representar a ambas cámaras del Congreso ante el jurado de enjuiciamiento de magistrados, el GEM. Durante el juicio oral resaltaron la gravedad de que Hernán Rivas, presuntamente sin haber cursado la carrera de Derecho, haya sido miembro y presidente del órgano juzgador de jueces y fiscales. El fiscal Cristian Benítez incluso señaló que este caso se trata de la causa más grave y flagrante sobre la vulneración del orden jurídico en la era democrática.
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0: Nos vamos posicionando en esta tarde fantástica, calurosa, 33 grados, mucha música, mucha compañía. 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
0: Vamos avanzando, ya alcanzamos 18 minutos de las 14, rápidamente posicionados en la tarde. Una tarde espectacular, tarde en diferentes puntos de la ciudad con mucho, pero mucho movimiento. Observamos eso y la radio lo que hace es acompañarte y lo hacemos a través de 88.3.

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Ya aquí en esta hora completa de las 14, 38 minutos pasaron ya justamente de este punto horario nosotros que vamos avanzando tercera media hora ya y de esta forma espectacular, increíble, una jornada que se presenta atractiva, jornada con mucho movimiento, jornada laboral, luego del descanso del fin de semana también. El sábado fue un día inestable, ayer un día bueno, ya estábamos anticipando el calor que íbamos a tener a estas horas, porque hoy empezamos con una jornada cálida, pero dicen nuevamente, a través de la Dirección de Meteorología, estamos observando que va a haber un descenso de la temperatura de vuelta, una cuestión ya en el ingreso de la primavera. Vamos a ver cómo nos trata la primavera. ¿Viste cuando descubrís que

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0: Algunas informaciones aquí vamos a compartir con ustedes. Esto que es en el ámbito regional, en violento asalto domiciliario. Gaviria roba más de 20 millones de guaraníes en Mingaguazú. Una familia fue asaltada anoche por una banda con simulación de ser policías que violentaron la puerta, golpearon al dueño de casa y tras revolver todo el interior de la vivienda se apoderaron de 15 millones de guaraníes y 5 mil reales. 5 millones 500 mil al cambio actual, lo que totaliza más de 20 millones de guaraníes. Ocurrió a las 23:45 de ayer domingo 20 en una casa de la fracción El Trébol, en el kilómetro 18 Monday, a 1000 metros de la ruta PI-02, distrito de Mingaguazú. Fueron víctimas Alberto Fernández y su familia, según reportó el personal de la comisaría octava. Fueron autores 4 a 5 hombres que portaban armas de fuego y tenían vestimentas oscuras, uno de ellos con un uniforme que portaba la insignia de la Policía Nacional. Los agentes acudieron al hospital distrital donde fue auxiliado el dueño de casa a raíz de los golpes recibidos de los asaltantes. La víctima relató que se encontraban descansando junto a su familia cuando escuchó ruidos que provenían de la puerta de Blindex. Se levantó para dirigirse hacia el acceso a la casa y encontró con todo esto a los desconocidos que violentaron la puerta de Blindex para irrumpir al domicilio. Alberto Fernández contó que uno de los delincuentes lo redujo propinándole golpes en la cabeza con la culata del revólver que portaba. Mencionó que en ese momento le exigían que entregue el dinero que sustrajo del lugar donde se registró un accidente aéreo de la avioneta que transportaba caudales, muy cerca del aeropuerto guaraní de Mingaguazú. La víctima les dijo que estaban equivocados hasta que se apoderaron del dinero que tenía como ahorro y guardado en el ropero en guaraníes y reales. Los bandidos siguieron buscando más dinero y objetos de valor, pero al no encontrar nada más, huyeron de la casa. Agentes de criminalística e investigación de la policía llegaron a la casa violentada y el caso fue comunicado al Ministerio Público. El 18 de abril de 2026 se había precipitado a tierra una avioneta que transportaba caudales de la empresa Prosegur a poca distancia de la pista del aeropuerto guaraní. El piloto había fallecido mientras que la copiloto y otros dos funcionarios de Prosegur resultaron lesionados. En esa oportunidad, una parte del dinero se perdió con el siniestro y otra parte fue supuestamente sustraída del lugar por vecinos que llegaron al lugar rápidamente. La empresa denunció un faltante de 2 millones de dólares.
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0: Y estamos de esta manera interactuando y vamos en el tránsito con ustedes, haciendo un viaje imaginario también en cuanto a sus propuestas, seguramente con su día laboral. Están en sus actividades, moviéndose de aquí para allá, van pasando por la ruta PI-06.

Están saliendo hacia kilómetro 30. Vamos saludando a la gente que está en los negocios, en las oficinas, en las empresas. 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

0: Música programada aquí, estamos en la 88.3, en esta parte donde ya pasamos 8 minutos de las 15. Otra media hora más de circuito con la conexión, con la programación, con los excelentes éxitos. Así vamos nosotros, ya entregándoles nuestra compañía, nuestra presencia a través del 88.3.
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0: 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Vamos avanzando en esta tarde, bueno, grabando las mejores canciones. 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
0: Actualicemos el clima: 33 grados. Probabilidad de precipitaciones en un 51%. Tormenta eléctrica, poca intensidad y lluvia. Es lo que nos marca la Dirección de Meteorología a estas horas. La mínima para mañana de 9 grados en el inicio de la jornada, 21 grados la máxima. Día miércoles 9 la mínima, 24 grados la máxima. Vamos a estar teniendo inicios de jornadas con frío, se podría decir. En esta que ya es la primavera, primavera 2026, acompañándoles nosotros con la 88.3.
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0: Y así vamos avanzando. Vamos eligiendo más canciones, ¿qué les parece? Estamos ahí en el ruedo, ya en esta programación extendida, en esta jornada extraordinaria donde la música forma parte de todo lo que le traemos a través de los contenidos del 88.3.

0: 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Vamos. 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
0: Vamos cerrando nuestra participación, vamos cerrando nuestro bloque, vamos ya nosotros en la parte final de esta tarde, excelente como siempre. Queremos invitarles a que estén con nosotros, a que nos sigan, nos acompañen, porque las propuestas continúan. En instantes ya está con nosotros Raúl Molinas en la programación extendida. 17 horas Edilson Machado, 19 horas Ramón Gómez, la noche, la madrugada, buena propuesta con música. Y volvemos mañana puntuales con el equipo de trabajo de la 88 a partir de las 7 en Conexión Internacional.
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0: Equipo número 1. Programaciones, música, informaciones, contenidos. Y no se olviden, el móvil millonario que está cada vez más cerca. Móvil millonario al que queremos invitarles para que estén con nosotros. 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Cerramos otra tarde más. En instantes, más programación.
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Hoy se inicia la estación primaveral, hoy arranca la primavera, gente. Y ya con este clima que viene con todo, viene con todo. Vamos a esperar a ver qué nos depara meteorología para lo que resta de la jornada y la semana. Esta semana que se cumple el sábado, justamente es la penúltima semana del mes de septiembre, para luego dar pasos ya al décimo mes, el mes de octubre, que viene cargado de muchas cuestiones, de muchas cosas importantes igualmente en nuestro país y en nuestra sociedad. Y bueno, nosotros acá presto para encarar parte de la tarde y llevar adelante esta propuesta de la radio, como siempre, como todos los días, de 15:30, haciendo ya la previa a lo que se viene.

11:44 en todo el país. ¿Cómo están? Buenas, buenas, buenas. Buenas tardes para todos. Qué gusto, qué placer poder saludarles a estas horas de la tarde a través de Radio Progreso 88.3. Tarde calurosa. Bastante calor, un calor húmedo que sentimos.

toda la magia de la música igualmente. 15:47, bienvenidos todos. Buenas tardes al encuentro de éxitos de canciones en la tarde de Progreso, la 88, hasta las 17 horas. Bienvenidos todos.

0: 54 minutos de las 15 en el país. Ladrones suelto, ruge, ruge, ruge. Título de la canción que venía sonando a estas horas de la tarde a través de Progreso FM. En nuestro encuentro de todos los días de 15:30 a 17 de lunes a viernes por la estación líder de la región sur del departamento de Alto Paraná. Con toda la magia de la música, ya estamos en primavera hoy. Salud primavera, bienvenida primavera. Para todos los jóvenes, nuestra salutación cordial. Para todos, en realidad, feliz día de la juventud, feliz día de la primavera, feliz día. Mira vos que arranca muy bien la estación de la primavera, hoy 21 de septiembre, lunes. 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
0: 57 minutos de las 15 en el país. Se va tornando inestable de vuelta el tiempo, el cielo, el clima. Y veremos qué nos depara más adelante. Después vamos a estar también con algunas informaciones. La cotización de monedas extranjeras en nuestro país, en gentileza de Santa Rita Cambios. 5.830 a la compra está el dólar, 5.960 a la venta. El real 1.115 a la compra, 1.180 a la venta. 3.30 a la compra el peso argentino, 3.90 a la venta. Y el euro 6.700 a la compra, 7.060 a la venta. Así está la cotización de monedas extranjeras en nuestro país.

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Son las 16:15 en todo el país. Bueno, en este lunes, con estos éxitos musicales que vienen sonando para vos en la tarde de Progreso el 88.3. Éxitos que marcan épocas. Junto a Rata Blanca, Mujer Amante. 15 de las 16. En este punto horario, como siempre, poder saludar a tanta gente que nos sintoniza en diferentes puntos de nuestra ciudad y otros puntos del departamento de Alto.

Gustavo Alfaro ya dio a conocer la lista de 28 futbolistas que jugarán el amistoso. De hecho, que algunos seguramente tendrán oportunidades, nuevas oportunidades o primera oportunidad, y otros que no, ¿verdad? Orlando Gil, Gastón Olveira, Santiago El Kili Rojas son los arqueros convocados por Alfaro. Gustavo Gómez, Omar Alderete, Junior Alonso, José Canale, Clever Ferreira, Alexis Cañete, Juan José Cáceres, Alexandro Maidana, Alan Benítez son los jugadores defensores. Después están Hugo Benítez, Andrés Cubas, Hugo Cuenca, Enzo González, Diego Gómez, Mauricio Magallanes, Matías Galarza, Matías Villasanti, Hugo Quintana, Miguel Almirón, Julio Enciso, Ramón Sosa, Gustavo Caballero, Alex Arce, Antonio Sanabria y Robert Morales. Son los 28 en total. El domingo 27, Paraguay frente a Bolivia, y después el viernes 2 de octubre frente a Colombia. Los partidos entonces de Paraguay, que bueno, seguramente lo vamos a observar algunos jugadores son nuevos convocados. Estoy observando acá, por ejemplo, el arquero Santiago Rojas, que vuelve. En algún momento ya fue parte de la selección paraguaya, hoy en día vuelve a la selección. Clever Ferreira, que es su primera oportunidad. Alexis Cañete también. Otro que su primera vez, hubo Adrián Benítez. Después vuelven Hugo Cuenca, Enzo González también. Ellos fueron parte de las eliminatorias pasadas, sin embargo en el Mundial no estuvieron presentes. También vuelve Matías Villasanti, quien no estuvo en el Mundial. Hugo Quintana, que ya también fue en algún momento convocado cuando estuvo por Olimpia, ahora juega en el Independiente del Valle. Entonces es convocado. A ver quién más. Después la vuelta de Robert Morales, que juega en el Pachuca de México también. Vuelve a la selección nacional. Me acuerdo el gol que había marcado Ecuador, y fue su último partido con la selección nacional, porque después, en ese partido, justamente antes del gol, fue. Se lesionó. Entonces, de aquella vez nunca más volvió a la selección paraguaya. Estoy hablando de Robert Morales, y volvió ahora de las manos de Gustavo Alfaro. Ante Bolivia, el partido se va a jugar en el Audi Field de Washington de Estados Unidos a 17:30 hora paraguaya, el día domingo 27 de septiembre. Sin embargo, el viernes 2 de octubre frente a Colombia en el Sport Illustrated Stadium de Harrison, Nueva Jersey, de Estados Unidos, a las 21 horas hora paraguaya. Colombia ante Paraguay. Lindo sparring para la selección nacional de cara al Mundial 2030. Los preparativos a las eliminatorias, Paraguay está clasificada al Mundial 2030, pero antes, en el 2028, tendremos Copa América, y por supuesto Paraguay tendrá que disputarlo. Bueno, señores, estamos en la tarde de Progreso, el 88.3. Salutación cordial para todas las personas que hoy cumplen años también. Ya regalaron flores amarillas hoy, 21 de septiembre, día de flores amarillas. Bueno, seguramente aquellos ya lo hicieron, ¿eh? 20 de las 16, a más canciones, más éxitos, en la tarde de Progreso.

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43 minutos de las 16 en todo el país. Estamos en la penúltima parte de nuestro encuentro de hoy. Como siempre, agradeciendo a toda la audiencia que nos sintonizan, que están con nosotros todas las tardes con la sintonía perfecta de la 88.3. Va descendiendo la temperatura y el clima también va tornándose diferente a lo que ha arrancado esta jornada, porque hemos iniciado esta mañana con una diáfana jornada, una diáfana mañana, temperatura elevada, con sol radiante, pero después se encapotó de vuelta al cielo. Ya inclusive en algunos sectores del departamento de Alto Paraná van cayendo algunas gotas, nos decían justamente. Las perspectivas para mañana, 22 de septiembre, mínima de 12 grados. Atención, mínima de 12 grados y una máxima de 22. Quiere decir que esta noche va a ir descendiendo la temperatura para que de esa manera pueda arrancar mañana, iniciar mañana con una temperatura de 12 grados nada más. 22 la máxima. Para el miércoles 23, día soleado, pero con una temperatura baja. 9 grados nada más de mínima, 22 de máxima. Para el jueves anuncia día soleado, 10 de mínima, 27 de máxima. Para el viernes 25, mínima de 15, máxima de 29. También va a ir ascendiendo de vuelta la temperatura. Tal es así que el sábado 26 de septiembre, mínima de 16 y una máxima de 31 grados. Para el domingo 27, 19 de mínima, 30 de máxima. Y el lunes 28 de septiembre es feriado. Feriado nacional. En realidad el 29 es la fecha de Boquerón, ¿verdad? La batalla de Boquerón, pero se traslada al día lunes 28. Mínima de 21, máxima de 35 grados, gente, para el día lunes 28 de septiembre. Y nos imaginamos que después vendrán ya los días con calor intenso. Es lo que nos imaginamos. Veremos si esto finalmente llega, ¿no? Bueno, perfecto, vamos a 2, 3 éxitos más y después venimos para despedir el programa en esta jornada, esta tarde del día lunes, inicio de la semana laboral. Y estamos contigo hasta las 17 horas, ya venimos.

Hay 2 minutos de las 16 en el país. Parte final de nuestro encuentro de esta jornada del lunes. La pasamos muy bien. Ya nos estamos yendo. Agradecido por la deferencia. Muchísimas gracias por habernos sintonizado. Nuestro próximo reencuentro será mañana a partir de las 15:30 en la previa del Móvil Millonario. Desde la 88.3 Progreso FM. Sigan en sintonía en instantes. Nilson Machado, toda la mejor música del Brasil. A las 19 horas, Ramón Gómez con La Noche y Tu Música. De nuestra parte, gracias. Será hasta mañana con más tarde de Progreso el 88.

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Muy buenas noches. ¿Qué tal, amigo? ¿Cómo están? Nosotros llegando aquí en La Noche y Tu Música. Son las 19:08 minutos en Paraguay. Feliz día de la primavera. Por fin esta estación tan linda del año llegó con todo y, por supuesto, sin lugar a dudas, con todo, porque llegó la lluvia temporal. En fin, estamos todavía con fuertes vientos aquí en la zona sur del Alto Paraná, pero veremos qué realmente nos pronostica en estas últimas horas la Dirección General de Meteorología. Enseguida vamos a estar actualizando totalmente el tema meteorológico aquí en la 88.3 con relación al tema de estos tiempos tan severos que se ha tenido aquí en la ciudad de Santa Rita del Alto Paraná. Bueno, jornada excelente, 21 de septiembre 2026, 19:09 minutos en Paraguay. Estamos aquí en La Noche y Tu Música para acompañarte hasta las 21 horas. Hoy lunes nostálgico, lunes de músicas románticas. Podemos hacer del ayer hoy siempre, mezclando un poco también con lo más contemporáneo, en fin, lo que habitualmente hacemos aquí en radio para complacer a esa cálida audiencia de la 88.3, seguidora de esta propuesta, La Noche y Tu Música. Estábamos viendo hace instantes el canal brasileño que estaba pasando una noticia bastante fuerte con relación a un cantautor brasileño que inclusive estuvo por la Expo Santa Rita en dos oportunidades, como es Ricky Renner, y una de las duplas, o sea que una persona, en este caso Ricky, ha tenido un percance justamente en las montañas de Santa Catarina. El helicóptero en el cual estaba viajando desapareció en un lugar de selva bastante espesa cuando caía una intensa precipitación y había mucha nubosidad. Eso pasó hoy por la tarde. Es una información que vamos a ir chequeando si qué es lo que realmente ocurrió, pero así como están las cosas, este helicóptero prácticamente desapareció de la línea del informe de las torres de control que habitualmente controlan estos viajes, estos taxis aéreos. Es un helicóptero realmente de última generación. Estábamos viendo la fotografía, inclusive es un helicóptero norteamericano bastante nuevo, pero por causa de este tiempo severo y en una región montañosa de Santa Catarina, seguramente tuvo este percance y este helicóptero desapareció justamente en esa región catarinense. Vamos a ir chequeando la información, si qué es lo que realmente ocurrió con relación a este y otros temas. ¿Qué puedo hacer? Avanzamos en La Noche y Tu Música con más canciones, más éxitos hasta las 21 horas.

Bien, así escuchamos a Pepe Aguilar por Amarte, una hermosa canción que disfrutamos aquí el lunes nostálgico, lunes de estar un poco también con las canciones románticas, algo un poco más light, ya que después de un fin de semana seguramente bastante agitado, comenzamos este lunes laboralmente hablando y nosotros, por supuesto, desde nuestra propuesta, desde nuestra programación, estamos con ustedes con buenos éxitos románticos. Bueno, según la Dirección de Meteorología, para hoy indicaba mismo 90% probabilidad de lluvia, 31 milímetros. Para mañana, 22 de septiembre, 80% de probabilidad de lluvias, ¿eh? O sea que seguiríamos con un poco más de precipitaciones. Hay fuerte viento aún en algunos sectores del país y muy específicamente aquí en la zona sur del Alto Paraná en estos momentos. Ya para el miércoles anuncian buen tiempo, buen clima, 23 grados la máxima, 9 grados la mínima, inclusive vamos a tener fresco, frío nuevamente hasta el día viernes. Buen tiempo, buen clima, fin de semana también. Estamos viendo aquí que entre el sábado y el domingo vamos a tener muy buen clima. Así que entonces, a prepararse con todo, vamos a seguir teniendo un poco más de lluvia, seguramente en las próximas horas, pero esto iría mejorando paulatinamente desde el miércoles.

Ya estamos manejando varias informaciones que vamos a ir compartiendo. Después de la pausa de las 19:30, habitualmente estamos un poco más con algunas que otras noticias. Y los primeros 30 minutos, por supuesto, de buena música, buenas canciones, aquí en La Noche y Tu Música.

La canción romántica, una balada realmente excelente. Escuchamos en la versión de Marisela, Siénteme, Ámame, Quiéreme. 19:25 minutos en la República del Paraguay. Tenemos informaciones. Esto de Cecilia Cubas, recordarán ustedes que un día como hoy, de aquel año hace... A ver, un poquito, tenía apenas 31 años ella, cuando fue sorprendida por secuestradores a metros de su vivienda en San Lorenzo. En una tarde del 21 de septiembre del 2004, la familia llegó a pagar $300,000 por su liberación, pero sus captores acabaron de igual manera con su vida. 21 de septiembre del 2004, entonces fue el secuestro de Cecilia Cubas.

Informaciones políticas, sabemos del momento que está viviendo el Partido Colorado y muy especialmente Honor Colorado, a través de su presidente, don Horacio Cartes, no dio ninguna declaración pública más que algunas opiniones de sus allegados, en tanto que se espera que esta semana se dé una nueva reunión con el vicepresidente Pedro Aliana en ausencia de Santiago Peña. Sin declaraciones a medios ni autos públicos, el presidente de la ANR, Horacio Cartes, se mantiene discreto ante la crisis en el oficialismo y pone en duda tanto la composición de la chapa presidencial para el 2028 de Honor Colorado como la unidad del movimiento.

0: Antes de la pausa de las 19:30, tenemos más canciones, más éxitos románticos aquí en este lunes nostálgico en la 88.
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Otro de los clásicos aquí en la noche y tu música, escuchamos junto a José Luis Perales, Me Llamas, un clásico de clásicos aquí en este lunes nostálgico a través de Progreso FM. Bueno, el Ministerio de Obras Públicas y Comunicaciones da 30 días para retirar carteles, nichos y cruces ubicados sobre la ruta PI-01. A través del Ministerio de Obras Públicas se solicita la colaboración de los frentistas y vecinos de Villa Lisa, Fernando de la Mora, San Lorenzo, Ñemby, San Antonio y otros lugares para retirar y reubicar carteles comerciales, nichos, cruces y recordatorios de familiares instalados a orillas de la ruta. La medida busca liberar de forma ordenada los espacios necesarios para avanzar con las obras de duplicación y mejoramientos del trazado vial, garantizando un plazo de 30 días desde este anuncio para que los propietarios coordinen el traslado voluntario de sus pertenencias.

0: suba nuevamente el combustible en Petropar. Dice la información, gremios de transportes mantuvieron una reunión con autoridades de Petropar en busca de alguna alternativa ante la última suba del combustible y la inminente remarcación nuevamente del precio en la petrolera estatal. Representantes de 7 gremios del sector transporte este lunes mantuvieron una reunión con el presidente de Petropar, William Wilca, quien estuvo acompañado por su equipo de trabajo.
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0: Seguimos en La Noche y tu Música hasta las 21 horas con los clásicos en este lunes.
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Mira, así nos dice Marisela con este clásico Sola con mi soledad. 19:46 minutos en la República del Paraguay. Bueno, el Tribunal de Justicia Electoral se han comenzado el despliegue de casi 18.000 máquinas de votación para las municipales 2026 y justamente estos equipos informáticos se estarían ya distribuyendo en todo el país para los comicios del próximo domingo 4 de octubre. Funcionarios del organismo electoral comenzaron hoy lunes la carga de las máquinas de votación en camiones de gran porte. Los primeros cargamentos tienen como destino los departamentos de Alto Paraguay y Alto Paraná. Vendría nuestra zona, los primeros cargamentos. Este procedimiento de traslado e instalación de los equipos informáticos

0: se desarrollará de forma progresiva hasta el día viernes 2 de octubre, como parte del cronograma establecido, y la distribución de los maletines electorales comenzaría el jueves 24 de septiembre y continuará hasta cubrir la totalidad de los 17 departamentos en todo el país.
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0: Entonces ya está en marcha el operativo elecciones municipales del próximo 4 de octubre 2026 en todos los distritos del país.
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0: 48 minutos de las 19, más canciones, más éxito, aquí los clásicos en este lunes.

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0: clásico de clásicos, aquí en la 88.3 Progreso FM, son las 20:12 en la República del Paraguay. Bueno, el Papa León XIV se está preparando para volver a Latinoamérica del 6 al 16 de noviembre. Visitará Uruguay, Argentina y Perú, país peruano donde vivió 20 años y del que tiene la nacionalidad. Es un viaje de 11 días en el que recorrerá 14 ciudades, pronunciará 35 discursos y homilías y celebrará 9 misas que se esperan multitudinarias. Además de los actos institucionales y protocolares, el Papa León XIV, en el primer viaje a Latinoamérica como pontífice, mantendrá encuentros con el mundo de la educación, del trabajo y con líderes de las comunidades cristianas y de las tradiciones religiosas. Visitará centros que se ocupen de los más necesitados, acudirá al Complejo Penitenciario Federal de Buenos Aires y compartirá con misioneros y representantes de pueblos amazónicos.
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0: Estamos aquí en La Noche y Tu Música, como siempre, con buenas canciones, buenos éxitos. De lunes a viernes estamos de 7 de la tarde a 9 de la noche, aquí en la 88.3 Progreso FM, surcando los cielos de América. Clásico de clásicos, lunes nostálgico aquí en la 88.

Así escuchamos otro de los clásicos, esta vez junto a Roberto Carlos, Por Ella. Lunes nostálgico en la 88.3, La Noche y Tu Música. Bueno, el titular del Banco Central del Paraguay, Baruja, y Marco Riquelme integran la comitiva de Peña en Estados Unidos. Esta comitiva, que acompaña al presidente Santiago Peña en su viaje a Estados Unidos, está conformada por los ministros Juan Carlos Baruja y Marcos Riquelme, en medio de un conflicto por la elección del candidato a vicepresidente de la República, que tiene a ambos a lados contrarios. También está Carlos Carvalho, presidente del BCP, quien debe responder al Senado sobre el estado financiero de Bueno Ban. Baruja es quien tiene la preferencia, justamente, de Horacio Cartes, y cuando este lo anunció como su elegido para el vicepresidente de Aliana, le desautorizó y le pidió dejar elegir a su propio compañero después de las elecciones municipales. También le pidió que acaben las imposiciones y que se respeten su

0: Buenos éxitos, buenas canciones románticas. Primer inicio de nuestra propuesta en esta semana a través de la 88.3 Progreso FM. 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
0: 24 minutos de las 20 en Paraguay. Tenemos más canciones, más éxitos aquí en la noche y tu música.

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